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1: Tehilim 126. Cuando Adonai hizo volver a los cautivos de Sion, como soñando nos quedamos. El versículo 1 voy a dejarlo por un instante en reflexión en cada uno de nosotros. Primero, los cautivos de Sion. ¿Quiénes son los cautivos de Sion? Un pueblo libre, el cual es cautivo. ¿Por qué nación o por qué pueblo? ¿En qué tiempo fue escrito el Salmo? ¿Cuál era la nación en la cual ellos estaban cautivos? Tal vez ha pasado diferentes momentos en la historia de nuestro pueblo en el cual pudiéramos argumentar esas cautividades o estos momentos de galut, dispersión. Hay una cautividad la cual en ocasiones resulta mucho más difícil de entender, porque es precisamente esa cautividad de la que muchos dicen: yo soy libre, porque puedo hacer lo que me place en gana, soy libre. En esos momentos la persona que piensa de esta forma resulta ser mucho más esclava de su propia carne que realmente libre. Una persona libre es aquella que puede determinar la obediencia al Creador y hacer precisamente el propósito para el cual fue creado. Ya sabe para qué fue creado. ¿Cuál es el propósito en su vida? Realmente las vidas son tan vacías y tan huecas que parece que no se le encuentra sentido. Tal vez necesitamos entonces entrar a la Torah Kadosh, la cual nos empieza a instruir de una manera más que religiosa, sino que más bien tenemos que despojarnos del concepto religioso. No se trata de hacer religión, se trata de hacer vida. En esos casos, la vida, la cual nosotros hemos obtenido por parte de Adonai, es la oportunidad que tenemos de que nuestras vidas sean absolutamente plenas. Seguiré leyendo el Salmo 126, versículo 2. Entonces se llenó de risa nuestra boca y nuestros labios de grito de alegría. Entonces se decía entre las naciones: grandes cosas ha hecho Adonai con estos. Sí, grandes cosas hizo con nosotros. Yahweh, el gozo nos colmaba. Haz volver Yahweh a nuestros cautivos como torrentes del Negev. Los que siembran con lágrimas cosechan entre cánticos. Al ir, va llorando, llevando la semilla. Al volver, vuelve cantando, trayendo sus gavillas. Este texto final del versículo 6 es un texto profético. Lo explicaré. La semilla cae en tierra y trae fruto, germina vida. Eso nos está hablando de Mashiach, el cual, entrando en el sepulcro, todos estaban en llanto, había tristeza, pero al resucitar hay alegría cuando se llevan las gavillas. Es precisamente esta fiesta, la de los primeros frutos, la de la gavilla, cuando Yeshua resucitó. Esta fiesta aparece en Levítico capítulo 23, versículo 10. Esta es la referencia a la que hace el salmista en el Salmo 126. Es en esta fiesta en la que debemos llenar nuestros labios de alegría y de risa. Por lo tanto, es un momento de gozo y de júbilo precisamente en esta fiesta. ¿Pero en qué contexto se da esta fiesta? Levítico, Vayikra, capítulo 23, versículo 10. Habla a los israelitas y diles: cuando después de entrar en la tierra que yo os doy, seguéis allí su mies, llevaréis una gavilla como primicias de vuestra cosecha al Cohen, que mecerá la gavilla delante de Adonai para alcanzaros su favor. El día siguiente al Shabbat lo mecerá el Cohen. Ese mismo día que meciereis la gavilla, sacrificaréis un cordero de un año sin defecto como holocausto a Yahweh, junto con su oblación de dos décimas de flor de harina amasada con aceite, como manjar abrasado de calmante aroma para Yahweh. Su libación de vino será un cuarto de sextario. No comeréis pan, ni grano tostado, ni grano tierno, hasta ese mismo día, hasta traer la ofrenda de vuestro Elohim. Decreto perpetuo será este de generación en generación, donde quiera que habitéis. Contaréis 7 semanas enteras a partir del día siguiente al Shabbat, desde el día en que habéis llevado la gavilla de la ofrenda mecida. Hasta el día siguiente al 7º Shabbat contaréis 50 días y entonces ofreceréis a Yahweh una oblación nueva. Esta fiesta se celebra cuando Israel entra en la tierra prometida. Si nosotros leemos con atención el libro de Josué, nos damos cuenta que entraron el día 10. Por lo tanto, al siguiente Shabbat, al atardecer, se hacía entonces la ofrenda mecida. Se lleva la gavilla. La gavilla es este primer fruto recolectado de la tierra prometida, y esta se lleva meciendo delante de Adonai. Nadie puede tocar de estos granos, de estos frutos, hasta que ha sido presentado a Adonai. Esta fiesta ocurriría más o menos en este orden. Primero tenemos la fiesta de Pesaj. Inmediatamente inicia la fiesta de los panes sin la levadura, a Hamatzot. Por lo tanto, si Yeshua viene a ser sacrificado en la fiesta de Pesaj, él es enterrado, es sepultado en la fiesta de los panes sin levadura, previo a la misma, su resurrección ocurre precisamente en la fiesta de los primeros frutos, donde los primeros frutos se manifiestan. Por eso Yeshua es el primogénito. Él es el primero de los resucitados, el primero de los metim. Él es el primero en todo. En todo caso, lo que habla de esta fiesta es una esencia que nosotros tenemos identificada como la resurrección. Él es el primero en resucitar. Y de esta manera nosotros experimentaríamos que hay cosas las cuales llegan con dolor a nuestras vidas. Como cuando sepultamos esta semilla, la cual decimos, nunca volveré a ver. Era el pensamiento tal vez de los discípulos, de los familiares y amigos de Mashiach, cuando le llevan al sepulcro. Pero cuando llegó la fiesta de los primeros frutos, se levantó, resucitó. Nadie puede tocar de esta ofrenda hasta que no es presentado a Adonai. Por ello aquí es que Miriam inclusive quiso tocarlo y le dice, Yeshua, no me toques, todavía no ha llegado mi hora. Es decir, todavía no se ha celebrado esta fiesta de los primeros frutos. En todo caso, todo tiene su tiempo y su momento, su instante. Y es el momento en el que nosotros debemos de disfrutar con gozo y con alegría el poder de la resurrección. ¿Cómo experimentamos el poder de la resurrección en nuestras vidas? No estoy hablando de un funeral, el cual de pronto cuando ya estamos en el sepulcro, te trataremos de hablar y consolar diciendo, vamos a resucitar en un tiempo futuro, sino que en el tiempo presente estamos experimentando continuamente el poder de la resurrección. Esto es lo que nos mantiene vivos, lo que nos mantiene en una comunidad que cree y que vence. Hay cosas que de pronto se ciernen sobre nuestras vidas como grandes problemas y dificultades que nos hacen sentir tristes y derrotados. Es allí cuando nosotros vamos llorando llevando la semilla, la esperanza. Esta semilla que es la palabra de Adonai sembrada en la buena tierra. Y es allí entonces cuando nos damos cuenta de algo. Nosotros hemos recibido la palabra de Adonai como esta será que ha sido en nuestro corazón, ha sido puesta, de la cual ahí se encuentra como una promesa que se manifestará en su debido momento. Puede ser que nosotros olvidemos esos textos bíblicos, que aun cuando la hemos escuchado profetizar y llenos de alegría, entonces nos gozamos en ella. Parece que necesitamos esperar a que esa palabra se manifieste y nos dé esas victorias. ¿No le ha pasado que se olvida de la Escritura y de pronto alguien llega y le pide un consejo? Y curiosamente ese texto que ni le tenía, digamos, lo tenía en sus textos de memoria, de pronto se acordó, oh, yo recuerdo haber leído un texto, el cual, mira hermano, qué casualidad, va precisamente a tu problema, pero oye, lo más curioso es que también se aplica al mío. ¿No les ha sucedido algo así? Que el Espíritu empieza a moverse, y precisamente lo va a hacer en cada uno de vosotros. Porque entonces vosotros sois algo especial. Sois el cuerpo de Mashiach en el siglo presente. Hoy, en el tiempo presente, Mashiach está vivo en cada uno de vosotros. Dado que nosotros somos su cuerpo, también somos su expresión. Porque él era un grano de trigo solo, el cual cayó en tierra para germinar los muchos, muchos granos de trigo, el cual sois vosotros. Somos su expresión y él es el primogénito de entre muchos hermanos. Es por ello que ahora expresamos el conocimiento y la sabiduría de Adonai cuando vosotros expresáis este buen fruto, el trigo. Bueno, hay quienes de pronto empiezan a demostrar algo raro, algo que parece trigo, pero no, no es trigo. Se llama cizaña. De chiquitos son muy parecidos, pero ya cuando dan su fruto maduro es cuando se da cuenta quién es quién. Y es ahí cuando en algunos momentos les recomiendo, no se escandalicen, que de pronto empiezan a decir, oye, como que el que tengo a un lado, su fruto es algo extraño. Como que no es el trigo esperado. Y entonces observamos con cuidado y decimos, sí, toda. Efectivamente, parece que el fruto no es el esperado para alguien que ha aceptado a Mashiach en su corazón. En todo caso, no es justificar ni permitir que el hermano permanezca con ese tipo de vida. Simplemente cada quien decide lo que quiera hacer. Si alguien quiere ser cizaña, es su voluntad. Ya sabe quién es su padre. Si alguien desea ser ese trigo dando los frutos que expresa la Escritura, también es el deseo y el anhelo en cada uno de ellos. De hecho, las semillas han sido arrojadas en esta tierra. Inclusive, esa semilla puede germinar en su corazón, la cual puede transformarle y que su naturaleza sea cambiada. De hecho, podemos ser regenerados, que nuestro gen sea cambiado y más que expresar una mala hierba, seamos una expresión de Adonai. La Escritura, si la hemos notado, las palabras de Yeshua, hablaba continuamente a partir de muchos ejemplos.

De tal manera que quienes tienen esta naturaleza le entiendan. Pero no todos tienen la capacidad de entender lo que se está hablando y se está instruyendo. De hecho, hablaba a partir de los Meshalim. Meshalim son historias que traen consigo una moraleja, y la moraleja es la enseñanza, por explicarlo de una manera. Matatiahu, capítulo 13, versículo 10, nos narra. Se acercan los Talmidim y le dicen, ¿por qué les hablas con Meshalim? ¿Por qué les hablas en fábulas, en cuentos, en parábolas? Él les respondió, es que a vosotros se os ha dado el conocer los misterios del reino de los cielos, pero a ellos no. Porque a quien tiene se le dará y le sobrará, pero el que no tiene aún lo que tiene se le quitará. Por eso les hablo en Meshalim, porque viendo no oyen y oyendo, viendo no ven, slija, y oyendo no oyen ni entienden. En ellos se cumple la profecía de Isaías, oír, oiréis, pero no entenderéis, mirar, miraréis, pero no veréis. Porque se ha embotado el corazón de este pueblo, han hecho duros sus oídos y sus ojos han cerrado. No sea que vean con sus ojos, con sus oídos oigan, con su corazón entiendan y se conviertan y yo les sane. Palabra dura y de pronto nos preguntamos por qué. Sería bueno que entendieran todos, ¿no les parece? Y parece que de alguna manera dicen, no, no, es que yo no los quiero sanar. Pero lean con atención, no son las palabras de él. De hecho, lo que dice es, si ellos con sus ojos vieran y con sus oídos escucharan y su corazón abrazara esta palabra, yo los sanaría. Pero no lo hacen. Por lo tanto, se les ocultan estas verdades en parábolas para que no se vuelvan en juicio delante de ellos. Si se hablara directamente, entonces ellos no tendrían excusa alguna. Y el juicio vendría inmediatamente sobre ellos, los cuales, entendiendo la verdad de Adonai, decidieron hacerla a un lado por sus obras y por sus propias acciones. Entendemos que somos un pueblo que Adonai nos ha tomado de entre las naciones y nos ha traído a su buena tierra. Entendemos esto. También sabemos que su palabra es vida y su palabra es verdad. Sabemos que debemos de ser un pueblo de alianza, el cual toma las palabras de Adonai con diligencia, con cuidado y con amor, de tal manera que tememos a Adonai y ponemos en práctica las ordenanzas que Él nos ha dado como una señal de alianza. Nosotros entendemos esto y lo hacemos, pero ¿qué sucedería si de pronto, aun cuando se ha explicado todo ello, alguien voluntariamente dice, no, no lo hago? Cae en una rebeldía directa y por consiguiente es pecado, het. La paga del pecado es muerte, un juicio. Por lo tanto, habría algunos que pudieran argumentar, es que no entendí, no me lo explicaron, y sobre ellos el juicio será menos severo. Por ello hablaba en parábolas, de tal manera de protegerlos de un juicio severo que vendría sobre ellos, debido a que había una palabra profetizada a partir de Moshe, siervo de León. Cuando Adonai le dijo, levantaré a uno como tú de entre tus hermanos, a él escuchad, y el que no le escuche, a él le pediré cuentas. De tal manera que entonces, si Mashiach está hablando, sus palabras se vuelven salvación y redención de muchos, pero también condenación y juicio para otros, por cuanto oyeron y no pusieron en práctica. Por esto, debemos de pensar que si escuchamos la palabra de Adonai, también debemos entenderla. Debemos profundizar y entender que no es solamente una historia bonita. Oye, qué interesante estuvo eso. ¿Vieron cómo el sembrador sembrando semillas? No se trata únicamente de quedarnos con una imagen mental acerca de este mashal, sino ver qué nos quiere decir, entenderlo
disfrutarlo, disfrutarlo y vivirlo. De esta manera, nuestra vida puede

desearon ver lo que vosotros veis, pero no lo vieron, y oír lo que vosotros oís, pero no lo oyeron. Vosotros, pues, escuchad la palabra del sembrador. Sucede que el que oye la palabra del reino y no la comprende, que viene el maligno y arrebata lo sembrado en su corazón. Este es el que fue sembrado a lo largo del camino. Ven que hay algunos que reciben la palabra del Creador, pero no la comprenden. ¿Y qué es lo que pasa con el maligno? El maligno le roba esa palabra. Es decir, no lo comprendiste, bueno, el maligno te la va a interpretar de una manera completamente carnal, de una manera torcida, descontextualizada de la realidad en la cual fue dada. Por lo tanto, no solamente debemos leer la palabra, también debemos entenderla. ¿Y cómo la entenderé? Tenemos algo especial que nos ayudará a entender. Es el espíritu de entendimiento y sabiduría, el cual está en nosotros. Es el Ruach HaKodesh, el cual se mueve sobre nosotros cuando compartimos como pueblo, de una manera en la cual no aceptemos la información únicamente porque sí, sino porque la reflexionamos y la entendemos conforme a la Escritura. No es como los religiosos que de pronto dice, ya habló el líder, hay que aceptarlo automáticamente. Aquí nosotros tenemos una pequeña frase que nos salva de muchos absurdos. ¿Recuerdan cuál es? Eifo katuv. ¿Dónde está escrito? Como caraitas debemos estar siempre presentes, que todo lo que se enseña, primero preguntarnos, ¿dónde está escrito? Y una vez que lo encontramos escrito, hay que leer los contextos, antes y después, y para quién fue dado ese mensaje. Y una vez que vemos ello, también entenderemos algo más. No nos quedamos sobre superficial, sino que realmente profundizamos un poco más. De hecho, el contexto es muy importante. Alguien recibe la carta de su padre y muy emocionado la abre y lee la primera frase. Hijo, nadie te ama. Ay, nadie me ama. Y se pone a llorar, todo triste. Primero lee el contexto. Nadie te ama como yo. Ah, suficiente. Hay que leer un poco más. No nos quedemos con la frase inmediata, sino que hay que leer los contextos, de tal manera que no nos quedemos con dudas y realmente tratemos de entender qué es lo que se está hablando, ¿sí? Por ello, hay quien no comprende la palabra porque la toma a la ligera. No entra en lo profundo de su corazón. Y entonces, esa misma palabra la va a utilizar para sus conceptos totalmente carnales, ¿sí? Ahora, sabemos que todo lo que sucede en la vida de Mashiach trae un mensaje en cuanto a su enseñanza directa, pero dice que él no enseñaba nada que no fuese en un Meshalim. Todos eran Meshalim. Por lo tanto, toda la enseñanza de Mashiach viene en ejemplos que nosotros podemos extraer de una manera extraordinaria. Solamente lo que brota de los labios de Mashiach, ¿ustedes creen que es así? O tal vez en los milagros, en su vida, en lo que él hacía, ¿no sería también un mashal del cual podemos extraer una enseñanza? Vamos a Matatiah, capítulo 12, versículo 1. En aquel tiempo, cruzaba Yeshua un Shabbat por los sembrados, y sus talmidim sintieron hambre y se pusieron a arrancar espigas y a comerlas. Al verlo, los fariseos le dijeron, mira, tus talmidim hacen lo que no es lícito hacer en Shabbat. Él les dijo, ¿no habéis leído lo que hizo David cuando sintió hambre él y los que le acompañaban? ¿Cómo entró en la casa de Elohim y comieron los panes de la presencia, que no le era lícito comer a él ni a sus compañeros, solo a los Kohenim? ¿Tampoco habéis leído en la Torah que en el día del Shabbat los Kohenim en el Mishkan quebrantan el Shabbat sin incurrir en culpa? Pues yo os digo, aquí hay algo mayor que el Mishkan.
si hubierais comprendido lo que significa aquello de misericordia quiero, que no sacrificio, no condenarías a los que no tienen culpa, porque el Hijo del Hombre es Señor del Shabbat. Por ello decimos, este día, señal de alianza entre Yahweh y su pueblo, es un día especial. Yeshua dice, el Hijo del Hombre es el Señor del Shabbat. Por lo tanto, si en este día nos estamos reuniendo con un objetivo en particular y en especial, que es celebrar una señal de alianza, significaría que todo lo que hacemos en este día nos tiene que hablar acerca de Mashiach. De hecho, todo el Shabbat es una sombra de Mashiach. Por lo tanto, hay muchas cosas que no se pueden hacer en Shabbat. No las haga, por favor. Por ejemplo, hay algunas, dicen, no enciendas fuego. ¿Recuerdas? Una de estas ordenanzas nos prohíbe encender fuego. ¿Dónde está la hermana que hace unos instantes estaba encendiendo el menorá? Sería bueno, entonces agarren sus piedras todos y vamos a cumplir Torah. Entendamos la Torah en el sentido de un mashal, la cual viene a traer vida y viene a instruirnos. No habla del fuego y la pequeña llama, que de hecho la hermana no está encendiendo fuego, enciende luz, no es lo mismo. Y en todo caso, el fuego es la contienda que hay entre los hermanos. A veces cuando uno se pelea y empieza a criticar y existen esos momentos ríspidos, están encendiendo fuego en Shabbat. Por lo tanto, también dice, no llevarás carga en Shabbat. Ay, ¿no vieron cómo el rabino tomó la Megilá con sus 2.5 kilos? La cargó, la abrió, la destapó y la levantó en Shabbat. Lo cual implica que ya es una acción. Ya llevó carga. La carga precisamente son aquellas cosas que nosotros llevamos en nuestras vidas como grandes lastres de preocupaciones, de angustias. Esas cosas que se ciernen sobre nuestros hombros. Por favor, no se angustie. No traiga cargas en Shabbat. Sobre todo, no haga del Shabbat una carga. Yo he visto cómo algunas hermanas ortodoxas llevan tal carga en sus vidas que hacer el jalá de la manera correcta, tener preparada la cena, tener todo con tal diligencia y cuidado que el Shabbat, más que convertirse en un deleite, se vuelve, ¡ay, ya viene el Shabbat! ¡Qué miedo! Por lo tanto, el Shabbat tiene que convertirse en el deseo y el anhelo de venir a descansar. Por eso la palabra Shabbat significa descanso. Así que descansen todos nosotros porque tenemos un motivo para alegrarnos. Hemos sembrado la semilla en unos momentos de gran angustia. Es decir, parece que la muerte se cierne con esos problemas, dificultades en nuestras vidas. Sabes que cuando se lleva la gavilla, cuando se mece la gavilla, es cuando Mashiach manifiesta el poder de la resurrección. Y esas cargas, por lo menos en Shabbat, no las hay. Descansa. Que Yeshua es el Señor del Shabbat y por lo tanto es el Señor de y la solución a todos los problemas que pueden llenarnos de muerte. Bueno, versículo 9, Mateo 12, versículo 9, pasó de allí y se fue a la sinagoga de ellos. Ellos tenían su sinagoga. Hay muchas sinagogas, Beit Knesset. Pensemos que cada rabino puede abrir una sinagoga. Pensémoslo de esa manera, habría muchísimas. Pero más que pensar en la sinagoga de quién o de cuál, pensemos mejor en el Beit Knesset de Mashiach. La casa de la enseñanza de Mashiach, donde él instruye y donde él da un mensaje poderoso y efectivo. No se trata solamente de que los sentaba a todos y les hablaba de los misterios del reino de los cielos, sino que más que ello, demostraba con su vida que hay un mensaje más profundo. Había allí un hombre que tenía la mano seca. No es una parábola, es un milagro. Aquí es un milagro. Pueden decirme, hoy aquí Yeshua no dice, les doy este mashal, el reino de los cielos es semejante a un hombre que tenía la mano seca. Y tal vez pudiéramos decirlo de esta manera, porque Yeshua, como dice, todo lo que enseña lo hace en Meshalim. Todo lo que enseña y lo que instruye a Mashiach lo va a hacer a partir de un ejemplo que los que tengan oídos puedan escuchar
y el que tenga ojos lo pueda ver. Y el que no, no se preocupe, tendrá menos severo el juicio. Pero el que sí, atiéndalo, cúmplalo, vívalo y délo en santidad. Había allí un hombre que tenía la mano seca, y lo voy a traducir de una manera distinta. El reino de los cielos es semejante a un hijo de Israel, el cual se encontraba cercano a Mashiach, tenía la mano seca. Y le preguntaron a Mashiach si es lícito curar en Shabbat. Y esto lo hacían ellos con el único fin de desacreditar la enseñanza de Mashiach. Pero si el Shabbat es el mejor día para ser sano. De hecho, es el día en que nos podemos quitar las cargas, porque está prohibido llevar cargas. ¿Y qué tal si la carga de tener la mano seca por tantos años se volvió algo tan insoportable en la vida de este hombre que era necesario que llegara Mashiach y le quitara la carga? Porque este hombre está en incumplimiento de la Torah debido a la enfermedad que lleva cargando por tantos, tantos años. El hombre de la mano seca representa a Israel, el cual, por, vamos a poner mano derecha, representa el poder. No tiene el poder para poder valerse por sí mismo, o pensemos en la mano izquierda. Tal vez es el amor, está carente de amor, el cual le impide hacer estas obras. Digamos, yo no hago algo por dos cosas, o porque no puedo, o porque no quiero. ¿Me explico? Porque no quiero, tengo mi mano derecha seca. O porque no quiero, tengo mi mano izquierda seca. En todo caso, no lo voy a hacer por falta de amor o por falta de poder. En todo caso, este hombre, hijo de Abraham, se encuentra en un lugar de enseñanza, en la sinagoga, donde se instruye la palabra de Adonai, la cual ha sido dada para que los hombres la disfruten, la vivan y sean verdaderamente libres. Pero este hombre tiene una carga de mucho tiempo. ¿Sí? Los fariseos le hacen una pregunta, oye, ¿si es lícito curar en Shabbat? Y ellos lo estaban probando de una manera, a ver si lo podían acusar. Él les dijo, ¿quién de vosotros que tenga una sola oveja, si ésta cae en un hoyo en Shabbat, no la agarra y la saca? Pues cuanto más vale un hombre que una oveja, por tanto, es lícito hacer el bien en Shabbat. Entonces, dice al hombre, extiende tu mano. Él la extendió y quedó restablecida como la otra. Tenía ambas manos sanadas. Es decir, recuerdan que ese hombre tenía un problema con el querer o el poder. Pues ya no tiene excusa. Ya tiene el poder y el querer. Ya no tiene ningún pretexto. Es un hijo de Abraham el cual ya no tiene carga. Aunque de pronto los fariseos, en cuanto salieron, se confabularon contra él para ver cómo eliminarle. ¿Ve la diferencia? Yeshua viene a traer vida, pero los religiosos vienen a traer juicio. Vienen a decir, no, lo hizo mal, el Shabbat tenía que... Es decir, el Shabbat es para vosotros, que vosotros descansen, porque Mashiach viene a traer una palabra de consuelo. Viene a traerles este descanso. Y si estamos aquí, no es para imponer carga a nadie. No es para juzgar a las personas que vienen a buscar al Creador. Ni tampoco se trata de que traigamos cargas o encendamos fuego. El Shabbat es un día especial. Es un día Kadosh, el cual el Señor del Shabbat es Mashiach. Y por ello es que debemos estar aquí. Vean la diferencia. Los religiosos buscan cómo dar muerte. Mashiach, Él es la vida. Creo que esa es la gran diferencia. Por lo tanto, esta sola sanidad ya trajo una enseñanza para nosotros, ¿no lo creen? Y no es una parábola. Aquí no dice el reino de los cielos es semejante a un hombre que tenía la mano seca, pero quien tenga oídos lo escucha así. Y el que tiene ojos también lo ve de esta manera. Y está escrito. Si me preguntan, oye, ¿dónde está eso escrito? Aquí está escrito, libro de Matatiahu. También lo dice Mordejai, también tiene sus paralelos, tiene su enseñanza, nos nutre, nos enseña, nos edifica. Inclusive puede enseñar y aprender de todo lo que menciona la Escritura, porque el espíritu de la profecía, que es Mashiach, está en todos los profetas. Los libros históricos, increíble. Los libros de la Torah, todo nos habla de él.
solamente es necesario que tengan ojos para que miren, tengan oídos para que escuchen, y el espíritu de entendimiento y sabiduría, el Ruach HaKodesh, el cual ya está sobre nosotros. Por lo tanto, algunos pedían una explicación más clara. Querían que las cosas fuesen de otra manera, que Él llegase y diciendo, sí, yo soy el Mesías, miren, aquí están mis pruebas, aquí están mis argumentos, aquí está mi genealogía y aquí están todos los profetas que hablaron y profetizaron de mí. Prácticamente lo que querían los Perushim. Si hubiera hecho esto Mashiach, el juicio hubiera sido muy severo sobre ellos debido a que aún teniendo la evidencia, no lo aceptaron. Y aún así, era evidente que no podía haber otro hombre en la historia que cumpliese con todos los requisitos para ser considerado el Mashiach. Ben Yosef, en los tiempos del siglo I, en el cumplimiento de las profecías de Daniel, el cual decía que en el siglo I habría de manifestarse el Mesías, ser suprimido y muerto antes de la destrucción del templo. Por lo tanto, una pregunta es, ¿qué Mesías fue suprimido antes de la destrucción del templo en Jerusalén? Por esto, algunos pedían una señal. Vamos a Matatiahu, capítulo 12, 38. Entonces le interpelaron algunos escribas y fariseos y le dijeron, Maestro, queremos ver una señal hecha por ti. Queremos ya la evidencia en la cual tú vas a ser el Mesías. O eres el profeta. O danos algo para poder creer en ti. Y generalmente ese es el pensamiento de muchos. Quieren estas pruebas. No. Es un mashal. Es un mashal para que solo el que tenga ojos lo vea. Y el que tenga oídos lo escuche. Este mashal no es así de evidente. Él le respondió, generación malvada y adúltera, una señal pide y no se le dará otra señal que la señal del profeta Jonás. Porque de la misma manera que Jonás estuvo en el vientre del cetáceo 3 días y 3 noches, así también el Hijo del Hombre estará en el seno de la tierra 3 días y 3 noches. Los ninivitas se levantarán en juicio con esta generación y la condenarán. Porque ellos se convirtieron por la predicación de Yoná. Y aquí algo más que Yoná. La reina del mediodía se levantará en juicio con esta generación y la condenará. Porque ella vino de los confines de la tierra a oír la sabiduría de Shlomo. Y aquí hay algo más que Shlomo. Esta generación quería pruebas muy evidentes. Pero otros con mucho menos creyeron. La generación de Nínive. Ellos por la predicación creyeron, se convirtieron, hicieron Teshuva. Y Adonai pasó de largo el castigo que iba a derramar sobre Nínive. De hecho, Nínive hubiera sido una de las ciudades destruidas por Adonai juntamente como Sodoma o Gomorra. Sin embargo, la respuesta de los habitantes de Nínive alejó el castigo de Adonai. La reina del mediodía, buscando a Shlomo, recorrió medio mundo para escuchar la sabiduría del rey Shlomo. Y aquí tenemos a Yeshua, quien es más que Shlomo, más que un rey, y es más que Yoná, más que un profeta. Por lo tanto, pensemos de esta forma. ¿Cómo es posible que la reina del mediodía se vaya a levantar en juicio sobre estos hombres incrédulos? Porque, escuchando la sabiduría, no la aceptaron. Y esta mujer, la reina del mediodía, la reina de Saba, aceptó el conocimiento que venía de Shlomo. Por lo tanto, en estos casos, nos deja pensando en algunos momentos que no hay excusa. No la hay. Y en cada caso, cuando nosotros levantamos nuestras estúpidas justificaciones, se levanta alguien más para emitir juicios sobre nosotros. Y de pronto he escuchado algunos argumentos de alguien que dice, hermanos, no voy porque me queda lejísimo la sinagoga. Oye, ¿dónde tú vives? Hasta caminando te puedes ir porque hay quienes viven hasta el otro lado de la ciudad. Y digo caminando porque sé muchos que han atravesado media ciudad para venir a la sinagoga caminando, ¿sí? ¿Qué justificación puede tener otra persona? Es que es
mucho calor. Todos tenemos igual calor, ¿no? Y sin embargo, aquí estamos. Es que no tengo dinero. Quienes sin dinero se han venido. Es que tengo compromisos. Hay quienes teniendo otros, y más importante, los han dejado para ir al Shabbat. Mira, no importa qué justificación tengas, siempre habrá alguien que hace un mayor esfuerzo. Y hay personas que dicen, es que yo soy la persona que vive más lejos. Aquí es apostar. Siempre hay alguien que viene más lejos. Siempre hay alguien que hace más esfuerzo. Siempre hay alguien que no le importa venirse incluso a pie para venir y escuchar la palabra de Adonai. Siempre es así. Por lo tanto, no hay excusa. Por lo tanto, en el día del juicio, simplemente será sopesado la acción de cada quien. ¿Por qué? Si estás en Shabbat, ¿no tuviste el mismo deleite que tuvo el otro hermano que está sentado junto a ti? ¿Acaso no escucharon la misma palabra? ¿Por qué no llegaste a un comprometido propósito de llevar en santidad tu vida y sujetar tu carne, que no escuchaste las mismas palabras de otro hermano, el cual estuvo junto a ti, escuchó las mismas palabras, pero tomó la determinación de vencer y ser un santo vencedor? Por lo tanto, todos vosotros estáis aquí y escuchan las mismas palabras y estamos bajo las mismas bendiciones. ¿Cuál es la diferencia en que unos se expresan como trigo y otros han decidido ser la eterna cizaña? Simplemente por el simple hecho de decir, mira, parezco trigo, entonces este es mi lugar. Por lo tanto, piénselo. No basta con que aparentes ser del pueblo de Elohim. Tiene que serlo en realidad. Y el ser verdadero judío no lo es en la apariencia ni en lo externo, es en su corazón. El verdadero yehudí lo delatará sus labios. Escucha qué es lo que hay en el corazón del hombre a partir de las palabras que expresan: crítica, queja o alabanza y reconocimiento, gratitud al Creador. Dime, ¿qué escuchas en tus labios? Porque si escuchas algo diferente a esto, que sea alabanza y gratitud, creo que es momento que hagas teshuva y le pidas al Creador que cambie tu naturaleza de cizaña a ser trigo, algo sublime. Por lo tanto, recordemos, si el Shabbat se convierte en esta señal de alianza entre Yahweh y su pueblo, Yeshua es el Señor del Shabbat y Él quiere hacer un pueblo libre, quiere que seamos un pueblo que descanse, que se goce, desea sanarnos, y esto es su voluntad, entonces busca que nuestro corazón esté lleno y saturado de alegría. Cuando Adonai hace retornar a los cautivos de Sion, seremos como los que sueñan. Nuestra boca se va a llenar de risa, ¿sí? Alegría en nuestros labios, alabanza habrá en nuestros labios. ¿Cómo va a suceder esto? ¿De qué manera nuestra vida va a cambiar de estar con una solemne actitud ante el Shabbat? Bendito eres, Señor del universo. O una expresión de júbilo en el hecho de decir, me ha invitado a estar entre la comunidad de los santos. Me ha permitido estar en medio de las alabanzas de su pueblo, porque Él habita en medio de las alabanzas de su pueblo. Entonces es una oportunidad extraordinaria este día. Gracias, Señor, que permitiste llegar a este Shabbat. Doblemente gracias por permitirme estar entre la comunidad de los santos, por la bendición que me das al escuchar tu Dabar Kodesh. Y múltiples gracias, muchas gracias sean dadas a Yeshua por su obra que ha hecho en cada uno de nosotros. Y el pueblo que se encontraba con la mano seca, regreso nuevamente al hombre en la sinagoga. ¿Dónde está ese hombre? En la sinagoga. ¿De qué linaje es? Hijo de Abraham, Isaac y Jacob. ¿Qué diferencia puede haber de ese hombre con cualquiera de nosotros? ¿Por qué no eres santo, hermano? No quiero, no puedo. Tu mano seca te impide hacer las obras que Adonai quiere hacer en ti. Entonces, es necesario que el pueblo haga teshuva, vaya donde Mashiach y sea transformado. Vamos al libro de Devarim, capítulo 30, versículo 8. Dice así: tú volverás a escuchar la voz de Adonai, tu poderoso,
y pondrás en práctica todos sus mandamientos que yo te prescribo hoy. Adonai, tu poderoso, te hará prosperar en todas tus obras, en el fruto de tus entrañas, en el fruto de tu ganado, en el fruto de tu suelo, porque de nuevo se complacerá Yahweh en tu felicidad, como se complacía en la felicidad de tus padres. Si tú escuchas la voz de Yahweh, tu poderoso, guardando sus mandamientos y sus preceptos, lo que está escrito en el libro de esta Torah, si te conviertes a Yahweh, tu poderoso, con todo tu corazón y con toda tu alma, ¿qué es lo que hará Yahweh? Serás bendecido y prosperado, porque serás feliz. Dice, se complacerá Yahweh en tu felicidad, como se complacía en la felicidad de tus padres. Él quiere que seamos felices. Y para ser felices, solamente tenemos que hacer tres cosas muy sencillas. No es difícil. Recuerda, escucha y cuida. Escucha y cuida. Invita a que escuches. Tienes que tener oídos. El que tenga oídos, escuche. Cuida. El que tenga ojos, cuide. Porque lo que Adonai está hablando es un mashal. Es una parábola dirigida a estos que están dispuestos a escucharle y a cuidar con diligencia lo que Él está poniendo delante de nosotros. Es el primer paso. Escucha y cuida. Después, harás. Lo pondrás en práctica. No significa que solamente leo la Torah y ya la leí. No es una novela. Es el manual de su vida para que sea feliz, para que su vida sea plena. No es una novela, no lo lea así. No es un libro de filosofía, no es un libro de teología. Es un libro que puede extraer de aquí la voluntad de Adonai en su vida. Y eso le llevará sin duda temer a Yahweh. El principio de la sabiduría es el temor a Adonai. Por lo tanto, respetará y reconocerá que Él es el poderoso. Deseará estar en el Shabbat porque Él es grande y Él es poderoso. Por lo tanto, el pueblo está invitado para que busque esta felicidad. Devarim capítulo 30, versículo 15. Mira, yo pongo hoy ante ti vida y felicidad, muerte y desgracia. Son dos opciones y vosotros decidís ¿cuál quieres tener? ¿Vida y felicidad? Opción A. ¿Muerte y desgracia? Opción B. ¿Quieres tener la vida y la felicidad? Esta solamente la compran los que son trigo. Los de naturaleza, trigo. Son los únicos que escuchan. Son los únicos que cuidan. Son los únicos que eligen con sabiduría. ¿Muerte y desgracia? Son aquellas personas que manifiestan la cizaña, personas carnales, que se sienten libres porque pueden hacer lo que les place en gana. Y de pronto dicen, ¿por qué entonces mi vida está en desgracia? Porque todo es destrucción, todo es tribulación. Todo esto está delante de nosotros. Tenemos la elección y cada uno puede elegir. Bien, no hay que ser muy listo para darnos cuenta cuál sería la elección más obvia. Si quieres la vida y la felicidad, Yeshua, Él es la vida. Y la felicidad viene después de escuchar, cuidar, poner en práctica y respetar a Adonai. Por lo tanto, si es tan sencillo, ¿por qué el pueblo está en pecado? ¿Por qué el pueblo continúa transgrediendo, desobedeciendo la Torah Kadosh? Cuando el pueblo reconozca entonces, después de ver estas maravillas, tal vez el pueblo haga algo extraordinario. Se llama Teshuvah, regresar a Adonai con todo su corazón. Quiero ir a las palabras del hombre más sabio sobre la tierra, de los hombres, nacido de hombre, Shlomo, en el segundo libro de Crónicas, capítulo 6, versículo 1. Después de haberle edificado el santuario, Shlomo dijo a Adonai,
Adonai quiere habitar en densa nube. He querido erigirte una morada, un lugar donde habites para siempre. Después de que edificó este santuario, este Mishkan, oró a Adonai de la siguiente manera, en segundo libro de Crónicas, capítulo 6, versículo 38. Si vuelven a ti con todo su corazón y con toda su alma, en el país de la cautividad al que fuesen deportados, y te suplican, vueltos hacia la tierra que tú diste a sus padres, y hacia la ciudad que tú has elegido, y hacia la casa que yo he edificado a tu nombre. Vienen condicionantes, primero. Volver con todo el corazón. En el país donde estaban cautivos. Porque estábamos cautivos en el mundo. Cuando Adonai hace volver la cautividad de Sion. Porque estamos en Haolam Hazeh. Envueltos en un ambiente el cual fomenta que nuestras vidas crean estar libres. Pero resulta que estamos vacíos. Nos sentimos con toda la libertad, pero es una fantasía delante de nuestros ojos. Y resulta entonces que no encontramos la plenitud de nuestras vidas. Por lo tanto, en ese país donde estemos deportados y suplicamos, es decir, clamar, vueltos hacia la tierra que tú diste en promesa, la tierra prometida, el hombre es la tierra. La tierra prometida es Yeshua. Si nosotros miramos a Yeshua, entonces, la promesa que nos ha dado, entonces, algo puede suceder. Versículo 39. Escucha tú desde los cielos, lugar de tu morada, su oración y su plegaria. Hazles justicia y cubre a tu pueblo los pecados cometidos contra ti. Que tus ojos, Elohai, estén abiertos y tus oídos atentos a la oración que se haga en este lugar. Y ahora, levántate, Yahweh, Elohai, hacia tu reposo, tú y el arca de tu fuerza, que tus sacerdotes, Yahweh, Elohai, se revistan de salvación y tus fieles gocen de la felicidad. Yahweh, Elohai, no rechaces el rostro de tu ungido. Acuérdate de las misericordias otorgadas a David, tu siervo. Ahora, vamos a entender la justicia. ¿Escuchaste la palabra de Elohim? ¿Escuchaste su palabra? ¿Escuchaste lo que él ha hablado, en lo que se ha profetizado en los textos bíblicos, en las lecturas? Cada vez que la palabra es profetizada en el pueblo, nosotros abrimos nuestros oídos, atendemos. Abrimos nuestros ojos para imaginarnos y ver todas estas maravillas y atendemos y cuidamos. Si nosotros hacemos esto, la justicia, Adonai lo dirá así, por cuanto tú lo hiciste, yo también. Y desde ese santuario, entonces, escuchará tu téfila, mirará a su pueblo, cubrirá su pecado, y entonces, lo que nosotros llamamos la Teshuva de Israel, cuando el pueblo regresa a la tierra prometida. No se trata de hacer un viaje a Israel. Se trata de que volvamos a Mashiach y le reconozcamos como aquel prometido en quien se cumplen todas estas profecías. El hombre necesita un santuario, llamémoslo de esta manera. Un santuario donde la presencia de Adonai va a estar. Un santuario que edificó Shlomo y se lo dedicó a Adonai. Hoy no existe el santuario físico, pero sin embargo existe este santuario espiritual hecho con piedras vivas que sois cada uno de vosotros. Este santuario o este Mishkan levantado con piedras vivas se convierte en la habitación de Adonai. ¿Cómo es posible eso? Él habita en medio de las alabanzas de su pueblo. Y cuando nosotros nos levantamos como un pueblo de alabanza, entonces su presencia está aquí. Más que una sinagoga, un lugar de enseñanzas de hombres, se vuelve en la sinagoga de Mashiach. Porque la enseñanza que se predica será la de Mashiach. Escuchamos y aprendemos a partir de todos y cada uno de estos Meshalim.
de estas parábolas, de estas imágenes que a nuestra vida pueden cambiar. Quisiera terminar leyendo el libro de primera carta que escribe Rab Shaul a los Corintios, del capítulo 3, 16. ¿No sabéis que sois santuario de Elohim y que el espíritu de Elohim habita en vosotros? Si alguno destruye el santuario de Elohim, Elohim le destruirá a él, porque el santuario de Elohim es sagrado y vosotros sois ese santuario. Vosotros sois ese santuario, y ese santuario lo estamos conformando ahora a partir de nuestra alabanza y de nuestra adoración. Sí, puede que haya cizaña, no importa. En el tiempo será purificado y restaurado, pero mientras lo edificamos, hagamos este esfuerzo para buscar la vida y la felicidad. ¿O acaso desean la ruina y la muerte? Por lo tanto, recordemos, lo leeré ahora en Mordejai, capítulo 3:1. Entró de nuevo en la sinagoga. Había allí un hombre que tenía la mano paralizada. ¿Cuál es tu mano? ¿Es el querer o es el poder? Muchos dicen, yo no puedo. Me cuesta trabajo. No tengo dinero, no tengo trabajo, no tengo tiempo. Es el poder. O algunos, es el amor. En el querer, su decisión. ¿Cuál es tu mano paralizada? Hoy no se me antoja. Hoy no quiero. ¿Cuál es la mano que tienes paralizada? Estaban al acecho. Todos estaban viendo en qué momento se equivocaba Mashiach. Versículo 2, versículo 3. Le dice al hombre que tenía la mano seca, levántate allí, en medio. Créanme que la persona que no quiere cumplir la voluntad de Adonai es la persona que menos se expresa dentro del cuerpo. Es la persona que más se oculta. Es la que se sienta detrás del biombo, detrás de la cortina, donde no se ha visto. Y lo que Mashiach dice, ponte en medio de la congregación. Pero ese lugar corresponde a la presencia del Altísimo, porque Él habita en medio de las alabanzas del pueblo. ¿Qué hace un hombre puesto en medio de ese lugar? Precisamente porque el Shabbat viene a traerle la libertad a los que están cautivos. Porque sea tu mano derecha o tu mano izquierda, sea tu poder o sea tu querer, en todo caso está paralizado y Adonai viene a traerte libertad. Quiere que seas libre, libre, y en ese momento lo decreta. ¿Es lícito en Shabbat hacer el bien en vez del mal? ¿Salvar una vida en vez de destruirla? Ellos no sabían qué responder. Entonces, mirándoles con ira, a los religiosos, a los que no sabían qué responder, apenado por la dureza de su corazón, dice al hombre, extiende la mano. Él la extendió y quedó restablecida la mano. Se restablece. Y hay veces que nosotros necesitamos ser restablecidos, porque en ocasiones nos preguntamos, ¿qué sucede con nuestros ministerios? ¿Qué sucede con nuestra Keila? Además, ¿qué sucede con nosotros mismos? Que en ocasiones parece que el Shabbat se vuelve una carga pesada. Acuérdate, Shabbat, no traigas cargas. Parece que se vuelve algo conflictivo y en Shabbat no enciendas fuego. ¿Qué es lo que sucede entonces con nosotros? Necesitamos ser restaurados. Es tiempo que Israel sea restaurado una vez más por Mashiach, y Él viene precisamente a traer sanidad a este pueblo. El mashal de este hombre de la mano seca no es otra cosa que nuestra propia historia, la de cada uno de nosotros. Porque nosotros estuvimos algún tiempo muy cómodos en nuestras casas diciendo, no, ¿yo qué voy a la sinagoga? No, es que se vayan allá. Yo me quiero quedar en mi casa, tranquilamente. Y de pronto se llenó nuestro corazón de anhelo y de estar en su presencia. Y estamos aquí. De pronto, quiero servir. No, pero es que no sé. No sé expresarme. No tengo tiempo, no tengo la capacidad, no tengo la mente. Tengo una mente de teflón, todo se me olvida. Y comenzamos siempre con cada excusa. Y créeme, si estás aquí, es porque Adonai quiere que tú seas este santuario. Porque quiere que tú seas morada de su gloria. Y Él quiere habitar en ti.
Si te está invitando es porque tiene la creencia y la fe que tú puedes hacerlo. Y si Él cree en ti, recuerda, tú puedes creer en Él, porque Él es Señor del Shabbat. Y Él puede cambiar nuestras vidas de manera extraordinaria. ¿Crees esto? Entonces, dígalo con todo su corazón.

Tehilim 25:1. Son las parashot de este Shabbat. A ti, Yahweh, levanto mi alma. Una expresión realmente de confianza. Levantar nuestra alma a Yahweh. ¿Cómo se hace eso? Tal vez pregunte a alguien. Puedo levantar mi mano, pero ¿cómo levanto mi alma? ¿Dónde la tengo? ¿Qué músculo muevo? Pensemos que levantar el alma es entender, poner nuestro entendimiento, poner nuestra atención. Nuestra alma somos nosotros. Es nuestro intelecto, son nuestros recuerdos, son nuestros ideales. Nuestra alma es nuestra personalidad. Levantar nuestra alma a Yahweh equivale a levantarla, no dejándola abajo, no teniéndola derrotada y a nivel de tierra, sino aspirando, evolucionando, siendo mejores, poniendo nuestros ojos en el poderoso de los ejércitos. Oh Elohai, en ti confío, no sea confundido, no triunfen de mí mis enemigos. No hay confusión para el que espera en ti, confusión solo para el que traiciona sin motivo. Mis enemigos, dice el salmista, no sea confundido, no triunfen de mí mis enemigos. Yo sé quiénes son mis enemigos, vosotros ya saben quiénes son los suyos. Ya sabes cuáles son tus enemigos. ¿Cuándo fue la última vez que un vecino te disparó dardos envenenados o te puso un sapo envenenado en la sopa? Piensa, ¿quiénes son tus enemigos? No estamos hablando de aquellos que se levantan con arco y flecha a perseguirte por toda la ciudad, sino a aquellos que realmente pueden hacerte un daño verdaderamente grave. Los enemigos de los cuales hablo no son aquellos que tienen un nombre personal o les identificas de alguna manera. Por favor, no sé quién está en orden. ¿Hay en puerta alguien? Por favor, ministerios, les pido por favor que estén en sus servicios. Sí. Cuando nosotros estamos atendiendo lo que es nuestra carne y lo que es el mundo, es atender a nuestros enemigos. Son aquellos que pueden vencer sobre nosotros, y en tales momentos aquellos que pueden tener una victoria sobre nuestra propia vida. Mis enemigos, que no triunfen de mí mis enemigos. En ocasiones le echamos la culpa siempre al Satán y lo ponemos como el gran super enemigo que hay, y decimos que él es el que está atacando y destruyendo a la humanidad, como que si fuera el único enemigo. Generalmente le encajetamos a él todas las cosas malas que pasan en nuestra vida y realmente nos lavamos las manos de nuestras responsabilidades. Cada quien tendrá que tomar juicio delante de Adonai. Por lo tanto, también debemos considerar que no podemos echarle la culpa a cualquier ser espiritual que puede estar cercano a nosotros. En este caso, digámosle el Satán. Ay, es que el Satán fue el que me dijo, Satán fue el que me indujo, Satán fue el que puso este sentimiento en mí. Ni es omnipresente, ni está en todos nosotros, ni puede estar atendiendo a tantas personas. Si fuera el Satán el culpable de todo, que solamente él sea juzgado, debido a que todos nosotros somos responsables de nuestras acciones y de nuestros actos. También nos presentaremos delante del trono de Adonai con nuestras propias acciones, responsables por ellas, por nuestros delitos. ¿Okay? Seguimos leyendo el Salmo 25, el versículo 4. Muéstrame tus caminos, Yahweh. Enséñame tus sendas. Guíame en tu verdad. Enséñame, que tú eres el poderoso de mi salvación. En ti estoy esperando todo el día. Acuérdate, Yahweh, de tu ternura y de tu amor, que son
de siempre. Por favor, en cabina, ¿pueden arreglar micrófono? Por favor, quitarle graves. Por favor. ¿Quiénes están en ministerios, por favor? ¿Sí? Muy bien. Tenemos entonces las expresiones del salmista. Enséñame, Señor. Tú eres el poderoso de mi salvación. Salvación. ¿De qué voy a ser salvo? Hablamos antes de los enemigos, ¿recuerdan? Necesitamos salvación. Hay algo que necesitamos, ser rescatados. La salvación son nuestros enemigos. ¿Cómo vamos a obtener esta salvación? Él nos muestra, nos enseña. Estamos esperando en Él todo el día. No será confundido, no será decepcionado aquel que confía en Adonai. Por lo tanto, aquí tenemos una promesa y tenemos algo seguro en lo que podemos tener. Un cimiento y algo verdaderamente fuerte. La confianza en Adonai. La emuná que ponemos en Él y solo en Él. Quiero irme hasta el versículo 14 del Salmo 25. El secreto de Yahweh es para quienes le temen, su alianza para darles cordura. Hay un secreto de Yahweh. Un secreto es algo que desconocemos, pero si ya lo conoces, deja de ser un secreto y se vuelve algo tuyo. Las cosas secretas son de Adonai, pero las reveladas son para nosotros y para nuestros hijos, para siempre. Adonai revela algo, un secreto, algo que se encuentra oculto y sellado. El secreto de Yahweh es para aquellos que le temen. Recordamos que esta misma expresión del temor la encontramos en otros textos. El principio de la sabiduría es el temor de Yahweh. Por lo tanto, el sabio conocerá el secreto de Yahweh. Se necesita ser un sabio y comprender cuál es aquel secreto oculto guardado de generaciones atrás. Hemos hablado algo acerca del secreto oculto. Debemos entender que este secreto oculto, este secreto guardado por generaciones, revelado ahora a sus kedoshim. Por lo tanto, tenemos la oportunidad de conocer este gran secreto por el cual nosotros podemos ser salvos. Salvos, no en el entendimiento que culturalmente se le ha dado a la salvación.

salvación. Simplemente seré salvo del infierno y seré llevado al cielo cuando yo muera. Debemos entender que la salvación no únicamente se entenderá al final de nuestro camino, de nuestra vida, sino que esta salvación implica todos los aspectos de nuestra vida, aún en el presente. En Isaías 45:15, Isaías, Hanabí, el profeta Isaías, habla de la siguiente manera: de cierto, tú eres un poderoso oculto, el poderoso de Israel, Salvador. Mira, la expresión del profeta Isaías: eres un poderoso oculto, el poderoso de Israel, el Salvador. La palabra aquí es Moshiach. Les recordará esta palabra, Moshiach, porque es el mismo verbo de donde viene uno que conocemos a la perfección, Yeshua. Yeshua, Él salvará. Y cuando nosotros entendemos que solamente Yahweh es el que salva, Él es el Moshiach, Él es el que da y otorga la salvación. Pero mirad, Él es un poderoso oculto. No se manifiesta tan abiertamente o públicamente, sino que hay que tener la sabiduría para entender el secreto de Yahweh, entender lo oculto y dónde se está ocultando. Si tenemos la oportunidad de encontrar este gran don, este tesoro oculto, esta gran bendición, tendríamos nosotros que mover muchas piedras y mucha tierra para encontrar algo tan valioso. Si encontramos a Yahweh, también encontraremos esta salvación. Acuérdate, Yahweh, nuestro poderoso, está oculto. Le gusta habitar rodeado de tinieblas, de nube, de una densa nube. Es la expresión que Shlomo hizo cuando, refiriéndose a Yahweh después de levantarle el Ejal, el santuario de su gloria, el templo, el Mishkan, dijo que habitaba rodeado de densa nube. Y una nube, como bien lo hemos hablado, refiere a todos y cada uno de los testigos que creen en Él. Por lo tanto, Él está oculto, oculto, en medio de una densa nube. Busquemos entonces la nube. Es el primer principio para encontrar a Yahweh. Una nube hay que encontrarla. Algunos llegaron a pensar, Él habita en las nubes en los cielos. Y entonces levantaron los ojos a los cielos físicos y buscaban aquellas nubes de vapor que pasaban. En alguna de ellas, Adonai había construido tal vez un gran palacio y habitaba en él. El pensamiento del cielo en las nubes, pensaban que ahí habitaban los angelitos brincando de nube a nube alegremente. Y este pensamiento todavía es curioso. Hay quienes lo creen así, que en las nubes de vapor, ahí están habitando los espíritus de los justos. Es un midrash. Aquí es para el que tiene sabiduría. Es un mensaje hablado de esta manera para que no todos lo entiendan. De hecho, esta es la idea. Adonai prefiere permanecer oculto para muchos. ¿Es posible que eso suceda? ¿De esta manera va a hablar Adonai? ¿Se va a ocultar a muchas multitudes? Vamos al libro de Mordejai, Marcos, capítulo 4:10. Yeshua hablaba en parábolas. Estos mashalim que hablaba al pueblo, para muchos resultaban historias bastante interesantes, bonitas, pero más que una historia, ocultaban grandes verdades. Tenía un grupo de seguidores muy cercanos, sus shelejim, los 12. Cuando quedó a solas con ellos, versículo 10, los que le seguían a una con los 12 le preguntaban sobre los Meshalim. ¿Qué es esta Mashal que escuchamos? ¿Qué significa este cuento que nos acabas de compartir? Yeshua les respondió:
a vosotros se os ha dado.

es para aquellos que han sido llamados, aquellos que han escuchado la palabra de Adonai y han decidido tener temor, sabiduría y entendimiento de estos mensajes. Hay quienes encontraron en estos mensajes la oportunidad extraordinaria de hacer negocios, y otros encontraron en estos mensajes la oportunidad de cambiar sus vidas únicamente en los conceptos más mundanos y carnales que pueda haber. Por lo tanto, no están santificando, no es un pueblo kadosh, es un pueblo que busca las cosas del mundo y se orienta a sus propios instintos, deseos y pasiones. He ahí donde el mensaje, el cual puede darles la salvación, para ellos queda oculto detrás de un velo. ¿Saben lo que es una cortina? Oculta algo. Cada vez que veas una cortina es porque hay algo detrás de la cortina. Nosotros debemos de presentarnos delante del Poderoso con toda la integridad, sin ocultarnos. ¿Ven la cortina de ahí? Si la quitamos, se asustarían de lo que verán. ¿Por qué pusimos una cortina? Precisamente, se está ocultando algo. La idea de la cortina en este principio es ocultar algo. Adonai ha tomado las nubes como una cortina y Él se oculta detrás de ellas. No es porque sea algo malo, sino porque es algo terrible. La presencia de Adonai es grandiosa, misma que hace que toda la tierra se estremezca. Adonai estremece la tierra con su presencia. Por lo tanto, vamos a entender los mashalim, las parábolas, interpretándolas en la sabiduría de Adonai, no únicamente diciendo, oye, qué bonito está este texto. Adonai está en su santuario, calle delante de él toda la tierra. Qué bonito se oye y qué poético es. Pero qué tal si entendemos que nosotros somos la tierra y que cuando Adonai encuentra habitación en medio de su kehila, en el corazón de cada uno de nosotros, debemos de acallar toda doctrina y enseñanzas de hombres. Que cuando Adonai habla, toda la tierra se estremece. Qué bonito se oye este texto. Algunos piensan que cuando llegue el día terrible de Adonai, va a haber un terremoto sobre toda la tierra. Algunos han construido casas a prueba de temblores, porque tienen miedo a ese día, día del Señor, cuando Él venga y los cimientos de la tierra se estremezcan. Y el temor de este gran terremoto que vendrá sobre la tierra, mencionado y profetizado, algunos piensan, no, va a ser 9.5 escala de Richter. Ese tipo de afirmaciones tal vez tienen que darse cuenta que el terremoto es mucho más fuerte que una escala de Richter-Mercalli. Estamos hablando de un terremoto que va a estremecer los cimientos de la tierra. Nosotros somos la tierra. Argumentos doctrinales, filosóficos y creencias. Estas son nuestros cimientos, son nuestras columnas, las que van a ser sacudidas a la venida de Adonai. Por lo tanto, prepárate. Porque cuando Adonai venga, calla y guarda silencio. Guarde silencio toda doctrina, calle toda enseñanza de hombre. Todo esto será sacudido cuando se manifieste el verdadero, cuando manifieste su verdad. Y entonces, mientras llega ese momento, Adonai permanece oculto, en secreto, en silencio. Es un tesoro oculto. Y como todo tesoro debemos de encontrarlo. Isaías, versículo 33, versículo 5. Exaltado sea Adonai, pues reposa en lo alto, llene acción de equidad y de justicia. Sean tus días estables, la riqueza que salva son la sabiduría y la ciencia, y el temor de Yahweh sea tu tesoro. Repetimos versículo 6. Es interesante, aquí hay dos verdades muy grandes que me gustaría que hoy las meditemos, las guardemos, porque sobre toda cosa guardada guarda tu corazón, de él emana la vida. Aquí hay un mensaje muy rico. Mira, la riqueza que salva son la sabiduría

0: La ciencia, la sabiduría que la vas a obtener de una manera muy particular. El principio de la sabiduría es el temor a Yahweh. Temor a Yahweh es respetar a Yahweh. No es que vayas corriendo por las calles como un psicópata, todo temeroso y paranoico, que piensas que hay un superpolicía en los cielos que te está persiguiendo. No es ese tipo de temor, de miedo. Qué triste, ¿a qué tiempo hemos llegado? ¿Qué tiempos tenemos hoy? Que la gente tiene más miedo al diablo que al creador. ¿Se han fijado? Le tiene más miedo, van a ver las películas que el último exorcismo de sabe quién y salen todos aterrados. ¿Qué tiempos hemos llegado que hemos visto que estos seres empiezan a ser considerados con gran poder, cuando realmente el único al cual nosotros debemos temer, no de miedo, sino de respeto y de valor? Sabemos que nos ha dado una Torah Kadosh, misma que debemos de cumplir, porque si creemos que existe el Creador, también sabemos que su Torah viene de Él, y también estaremos en juicio delante de Él. Por lo tanto, debemos de apartarnos de iniquidad todo aquel que cree en el Señor. Muchos dicen, mejor prefieren no creerlo, para continuar con sus iniquidades. Este es uno de los enemigos que hay que vencer, de los que leímos en un principio. Se llama carne. Justifica todas las acciones. Busca pretextos y justificantes para hacer lo que quiere. Por lo tanto, una de las justificantes principales de la carne es, no te preocupes. Adonai es amor, no va a juzgar. Adonai no existe, no va a venir a hacer nada. Este tipo de justificaciones, cuidado, es la carne hablando. Es la serpiente que te está hablando. La riqueza que salva, la que otorga la salvación, recuerda, solamente Yahweh salva, son la sabiduría y la ciencia. El temor de Yahweh, de donde emana ese temor, es tu tesoro, algo muy valioso. El tesoro, qué suerte de pronto encontrarse con un tesoro, es algo extraordinario, una bendición de Adonai. Cuando, como un favor extraordinario, sin la necesidad de esforzarnos, encontramos algo de gran y exquisito valor. Se llama Hembehesed, es un don, es un regalo dado por Adonai. Cuando nosotros hemos recibido este don y este favor, debemos valorarlo porque me ahorró gran trabajo y gran esfuerzo para obtener este beneficio, el cual llamamos es un tesoro. Bien. Si entendemos el tesoro como algo de gran valor, algo muy valioso, ese tesoro no está a la vista de todos. Siempre estará oculto, guardado, escondido. Es el lugar donde quedan los tesoros, si no, queda como en la calle, tirado al acceso de todos. En tal caso, no es un tesoro. Un tesoro guardado, oculto, escondido, debe de estar en algún lugar. Oro vale mucho, les gusta el oro, Baruch Hashem, el oro es la naturaleza del Padre, bendito es Él, que dijo que todo el santuario fuese hecho en oro. Por lo tanto, el oro es un elemento dado para la construcción del santuario. El templo dorado que construyó Shlomo, como una réplica del tabernáculo hecho por Moshe, todo estaba construido en los más sagrados utensilios en oro finísimo. Por lo tanto, algo tan valioso como el temor a Yahweh es como obtener este oro valioso, importante. Con él puedes obtener la salvación. Es el principio de la sabiduría. Por ello, puedes ser enriquecido de una manera extraordinaria. Mateo, Matatiahu 13, versículo 44. El reino de Hashamayim, el reino de los cielos, es semejante a un tesoro escondido en un campo, que al encontrarlo un hombre, vuelve a esconderlo. Por la alegría que le da, va, vende todo lo que tiene y compra el campo aquel. También es semejante el reino de los cielos a un mercader que anda buscando perlas finas y al encontrar una perla de gran valor, va, vende todo lo que tiene y la compra. Hay algo muy valioso oculto en este terreno. El reino de los cielos, dice, es semejante. No es que eso sea. Se parece mucho a esto. ¿A qué se parece? Hay un campo, un campo. ¿Qué hay en este campo? Es tierra. ¿Qué puede haber de valor en esta tierra? Mira a tu derecha, a tu izquierda. Mira, hay tierra. ¿Qué hay de valor aquí? Fuimos hechos y formados de la tierra. Este es un campo. Aquí hay un campo compuesto con mucha tierra. Hay hierbas, hay plantas, hay árboles. Todo hombre es como la hierba. Por lo tanto, aquí hay algo que a la vista de muchos puede tener un valor mediano o puede tener un valor extraordinario. Un valor mediano, bueno, todo campo tiene su precio. Comprar un terreno en nuestros días no es barato. Implica un esfuerzo, un sacrificio, en algunos momentos vender nuestras posesiones para poder comprar algo de un mediano valor. Pero este hombre encontró algo en ese terreno. Está oculto, no está a la vista de todos. Es algo que, tal vez como los hombres en el siglo primero, decían, yo solamente veo carne, aquel que es el hijo de Elohim. Algunos veían solamente pasar a un individuo que, tan común era, se perdía entre las multitudes. ¿Qué tan especial era? Era el Mishkan de Adonai, en quien habitaba la plenitud de la gloria de Adonai. Por lo tanto, se ocultaba la presencia de Yahweh en un hombre. Bien, para algunos que llegan a este campo y miran, mira, hay gente reunida allí. Es un grupo social. Por lo tanto, dan el valor mediocre y pobre únicamente en razón al valor de la tierra y la hierba. Esto es lo que vale la Keila. Simplemente somos tierra, somos hierba. ¿Qué importancia o qué valor importante hay en nosotros? Podemos decirlo, es que soy un ser humano y como individuo tengo mis derechos constitucionales por los cuales quiero que me den mi valor. Podemos pelear por ellos. Pero si entendemos nosotros qué tanto vale un ser humano, nosotros, los elementos con los cuales estamos constituidos, tomamos el valor de cada una de las moléculas que componen a un ser humano, el carbón, el oxígeno, el nitrógeno, el agua, todo lo que constituye nuestro ser, nuestro valor material, con lo que corresponde nuestra materia con la cual fuimos formados, no excede el valor de $2. El valor del carbón tal vez es lo más caro. Todos los demás están gratuitos en la naturaleza. Por eso, qué devaluados estamos. Hay algunos que matan al individuo por una cajetilla de cigarros o por algo menos de eso. El ser humano comienza a valer menos en cuanto a sus materias que lo componen, pero no es esto lo que importa. Realmente vamos a buscar el reino de los cielos. Hay un hombre que encontró en esta tierra que somos nosotros algo extraordinario. Encontró un tesoro, tesoro, gran valor. La escritura dice, Yahweh, el temor a Yahweh, ese es tu tesoro. Entonces en esta tierra puedes encontrar el temor a Yahweh, el respeto, el buscar cumplir de su Torah. Tal vez es algo que en apariencia no sea valioso, está escondido. Cuando lo veas, no lo vas a exhibir, lo vas a esconder otra vez. Él no dijo, encontré un tesoro, no lo exhibió, no lo sacó, lo dejó en ese lugar porque ese es el lugar del tesoro. No fue a robarse el tesoro. Ah, he tomado la bendición de esta tierra y me la llevo a mi casa. Lo pudo haber hecho, ¿cierto? No te robes las bendiciones que Adonai está dando sobre esta tierra. Este solar está recibiendo gran bendición. No es así el camino, sino que mejor vende lo que tienes y quédate en esta tierra. Este es el mensaje. Los que llegaron a robarse las bendiciones, digamos el tesoro, la enseñanza, la Torah, la instrucción que Adonai nos está dando, son como aquellas personas, voy a poner ahora yo mi propio mashal, aquellas personas que de pronto tienen gran necesidad en sus vidas, por cual son pobres, pobres porque tienen una necesidad de salud, una necesidad de bendición económica, se encuentran con una pobreza extraordinaria en sus vidas y sienten la necesidad de ser llenados de Él todo. Yahweh, Él es el gran yo soy. Él es nuestro Señor, Él es nuestro todo. Y entonces, buscando en un lugar donde menos se lo esperaban, sorpresa, se encontraron con el poderoso de los ejércitos. Se dieron cuenta que Él tenía la posibilidad de transformar nuestras vidas, llenar nuestros corazones, sanar nuestras heridas, tanto las del corazón como nuestras enfermedades físicas. También se dieron cuenta que era posible que nuestras vidas sean repletas de toda clase de bendición espiritual y material. Y entonces, viendo tal riqueza, la tomaron y corrieron de ese lugar, llevándosela a sus propias casas, a sus hogares. ¿Qué es lo que muchos han hecho cuando, después de encontrar los dones del Señor, huyen con los dones del Señor y no regresan a darle gracias a aquel que les ha bendecido en todo? Por ello, este hombre del cual estoy hablando, como una mashal, una parábola, en esta necesidad que tenía del Creador, fue a un lugar donde escuchó hablar a los hombres de Yahweh, y encontró que en sus palabras había algo de verdad. No solamente en su hablar no hablaban de la tierra, sino que también hablaban de algo más, algo que no era tierra, tampoco era hierba. Comenzaba a brillar, resplandecía, brillaba como el oro, era de gran valor. Y este hombre dijo: esto es lo que yo necesito. Se dio cuenta que ese terreno estaba lleno de estas riquezas, es un tesoro disperso en toda esta tierra. Entonces empezó a tomar lo más que pudo y corrió, se alejó de allí con las pocas monedas de oro que pudo recolectar. Ay, de esta tierra, ¿cómo emanaba oro? Una tierra que emana algo imposible, como la leche y la miel, la palabra del Eterno, rica y exquisita. ¿Cómo emana este oro líquido, como esta miel, que es la palabra del Elohim? Este hombre se fue con lo que quiso, con lo que necesitó de inmediato, como aquellos hombres que buscaban a Mashiach. Señor, tengo una necesidad, sáname, sana a mi hijo, dame esto. Buscaban al Mesías. El Mesías recibía a estos hombres, atendía sus peticiones y les respondía: ya has obtenido lo que quieres, tu emuná te ha sanado, ahora vete. Generalmente venía un mensaje como: vete. Si ya obtuviste lo que querías del Mesías, vete. Hay un hombre distinto, el cual habla Yeshua en su parábola, en su mashal. El reino de los cielos es semejante a él. Encontró un tesoro, no lo tomó y se fue, sino que más bien vendió las cosas valiosas que él tenía y entró a esta nueva tierra. Entró a la tierra prometida, tierra que emana leche y miel. Entonces aquí es distinto, porque buscando algo valioso encontró algo extraordinario, como una perla preciosa. Vendió lo que tenía, las cosas valiosas, porque esta vale más que todas las demás. Es la perla de gran valor. Esto es lo que encontramos nosotros en un lugar tan humilde, tan sencillo, tan insignificante como un terreno. Recuerda, Adonai quiere habitar rodeado de una densa nube. No se va a mostrar, no quiere evidenciarse, sino que quiere que solamente los buscadores puedan encontrarle. Y entonces viene la bendición, bendición en todos los sentidos. Matatiahu, capítulo 6, 33. Dice Yeshua: busca primero la malhut y su justicia, y todas esas cosas se os darán por añadidura. ¿Recuerdan ese texto? Busca primero el reino y su justicia, y entonces vendrán una gran cantidad de abundancia, de bendición. Muchos pensamientos de algunos hombres es: yo necesito la bendición, sobre todo en los aspectos económicos y materiales. Por lo tanto, se acercan buscando al Creador, a un grupo religioso, esperando recibir esta bendición, bendición económica, lo cual cuando la reciben, huyen, no venden sus propiedades para quedarse en ese terreno. Mejor toman lo que quieren y se van. Quiero ver un poco el contexto de este versículo 33 de Matatiajo en el capítulo 6. Versículo 31. No andéis pues preocupados diciendo, ¿qué vamos a comer? ¿Qué vamos a beber? ¿Con qué vamos a vestirnos? Porque todas esas cosas se afanan los gentiles. Pues ya sabe vuestro Padre Celestial que tenéis necesidad de todo eso. Busca primero el reino de su justicia, y todas estas cosas se os darán por añadidura. Así que no os preocupéis del mañana. El mañana se preocupará por sí mismo. Cada día tiene bastante con su propio mal. En este texto podemos interpretarlo en el sentido más literal, más material. ¿Qué vamos a comer? Alimento físico. ¿Qué vamos a beber? ¿O qué vamos a vestirnos sobre estas necesidades que podemos tener como el vestir y el comer? La necesidad de muchos se centra en estos puntos en particular. El Mesías dice, no te preocupes por esto. Mirad que Adonai lo tiene ya resuelto. Todo esto lo recibirás, pero vendrá como una añadidura a una condicionante, buscar el reino de los cielos y su justicia. Justicia y el reino. Solamente a partir de ello vendrán estas bendiciones. Y entonces tendríamos que pensar de la siguiente manera. Si habla todo en parábolas, ¿no será esto otro tipo de parábolas? ¿No se referirá entonces que la necesidad que tenemos inmediatamente es que vamos a comer como este alimento que decía Yeshua, yo soy el pan de la vida? ¿O mi alimento es hacer la voluntad del Abba Kadosh? Tal vez es una parábola. Cuando dice qué vamos a beber, ¿no se referirá a lo que decía Yeshua, mis palabras son espíritu, son vida, del seno del que cree brotan ríos de agua viva, refiriéndose al Ruach HaKodesh que habían de recibir los que creyesen en él? Y la vestimenta, ¿no es nuestra necesidad de ser cubiertos de nuestros pecados, de nuestras faltas? De, ¿recuerdan esa horrible pared que tenemos ahí cubierta con una cortina? ¿No será necesario que nuestros pecados horribles, detestables, sean cubiertos también por una cortina, por un talit, por un manto de justicia, por la sangre preciosa del Cordero que oculta nuestras faltas y nuestras transgresiones? Ay, si esta es nuestra necesidad primaria, es lo que espiritualmente todos necesitamos. Buscamos la palabra del Eterno Elohim, la cual nos da el temor a Yahweh. Esta nos da la sabiduría con la cual obtendremos la salvación. Necesitamos entender el mensaje de la vida para que obtener una gran riqueza que es nuestra salvación, una riqueza pagada a precio ahora de plata. Ya metimos ahora la plata, ya hablamos del oro y ahora la plata, un precio extraordinario, 30 ciclos de plata, precio por un esclavo, un precio por nuestra redención. ¿Recuerdas cuánto vale el ser humano? Pues mira, que esas 30 monedas de plata valen lo de todos nosotros. Eso es lo que vale la humanidad. Ese fue el precio que se puso sobre el cuerpo de Mashiach. Y mirad, que la plata representa entonces nuestra redención. Gracias al Eterno Elohim, que por parte de Yeshua hemos recibido un gran tesoro. Un gran tesoro en oro, en plata, y me gustaría agregarle otros dones más allí. ¿Qué les parecen las piedras preciosas? Y vamos con cada una de ellas. Menciona la Escritura 12 de ellas. Representa las 12 tribus de Israel. Lean con atención en el libro de Gidgalut. Mirad que son cada una de estas piedras preciosas. Representa una piedra en los cimientos de la Nueva Jerusalén. Y entonces, todo el pueblo de Israel, que como hombres no tienen valor, toman un valor precioso a los ojos del Creador. El Kohen Hagadol llevaba cerca a su corazón el efod, donde estaban las piedras preciosas que representaban a cada una de las tribus de Israel. Sobre sus hombros llevaba dos piedras pesadas y grandes con los nombres grabados de las 12 tribus de Israel. Aquí hay una enseñanza: que mientras tú llevas en carga y en acciones al pueblo, es una carga pesada. Si la llevas cerca de tu corazón, son piedras preciosas. Piedras preciosas que, como los dones del Espíritu, las recibimos hoy. Esto es lo que recibimos del Eterno. Es un tesoro extraordinario. Este es un misterio. Esto es algo oculto, guardado, reservado, para que nosotros podamos disfrutar de estas riquezas espirituales. ¿Ven que hice un énfasis en espirituales? Pero también estoy hablando de las materiales. No solamente nos vamos a quedar en los aspectos espirituales, también en los materiales. Si eres fiel en estas, también lo serás en las otras. El Eterno conoce que tienes las necesidades, es tu necesidad. Claro, comer, beber y vestirnos son las necesidades básicas para nuestro espíritu y para nuestro cuerpo. Por lo tanto, Adonai conoce nuestra necesidad y también proveerá. Por ello, el mensaje del nombre conocido por Abraham le conocía a Yahweh, Adonai, como El Shaddai, el que provee, el sustentador. Y este es algo muy interesante a notar. Él es el Shaddai. Él nos da todo lo que necesitamos. No lo dudo. Él nos está dando lo más importante, las riquezas espirituales. Busca primero las riquezas espirituales, busca el reino de los cielos, y después vendrán también las materiales. ¿Recuerdan que les había dicho en algunos momentos: oye, no busquen las cosas materiales, no se encasillen en las cosas físicas, busquen las espirituales? Y llegué a hablar acerca de los predicadores de la prosperidad. Dice: oye, estoy cambiando el mensaje. Se los explico así rápidamente. Cuando alguien va en carretera y no maneja muy bien, le dice: oye, vete más a la derecha, regrésate más a la izquierda. Hay que ubicar el camino correcto. Ciertamente, no podemos decir que porque hay que buscar las cosas espirituales, negar toda posibilidad y bendición de las materiales. Pero no hay que enfocarnos únicamente en buscar las bendiciones materiales, lo cual equivaldría a tomar esa bendición y olvidarnos del motivo por el cual la hemos recibido. Adonai provee todo lo que necesitamos, y lo que debemos aprender es a decirle: gracias, Señor. Gracias porque me das toda clase de bendición. Y menciona bendiciones, plural, muchas. Ahí entran todas. Así que, para recibir estas bendiciones, el primer principio, lo más básico, la forma de extender la mano y recibirlas, es el temor a Yahweh. Este es el primer paso de todo: tener temor a Yahweh, respeto a Yahweh, reconocer su grandeza. Por ello, una de las maneras de testimoniar que tenemos este temor a Yahweh es sujetarnos a su Torah Kadosh. Gran misterio es este, ¿no? Grandes enseñanzas de pronto empezamos a recibir en los Mashalim. Son cuentos, historias que tienen una moraleja, una historia que nos puede transformar. ¿Dónde escucharemos entonces estas historias? ¿Dónde se oculta esta riqueza? ¿Recuerdas ese terreno? Ahí está oculta esta gran riqueza. Bien, ¿cómo vamos a recibir estos misterios ocultos, estas bendiciones y abundancias guardadas en medio de esta tierra? Tengo que ir al lugar donde está esta tierra. No puede ser cualquier tierra. Está la tierra del mundo. Allí no hay tesoro escondido. El tesoro escondido está en una tierra en particular, la tierra donde Él decidió habitar, donde Él se está escondiendo, donde su sabiduría se mueve con un lenguaje diferente. Por ello, los que creen en Él hablan nuevas lenguas, un lenguaje distinto, que aunque nosotros decimos tierra, de allá afuera entienden tierra física, la ven en las macetas, pero cuando nosotros decimos tierra, ajim, hablamos de nosotros mismos. Este es cambiar nuestro lenguaje. Esto implica que cambiemos nuestro entendimiento, la forma de percibir los estudios y de entender la escritura. Se está ocultando el Mesías para muchos, pero se está expresando para otros, para aquellos que le buscan. Y entonces viene la forma como este misterio y esta bendición se transmite hoy en nuestros días. Vamos ahora a la carta a los Efesios. Rab Shaul comienza a decirles, la Keila en Efeso era una Keila ejemplar. Ejemplar porque cuando llegaban las enseñanzas de los Sheliahim, ellos iban a la escritura y la cotejaban. Veían a ver si era cierto. Fue en Efeso donde quemaron libros de gran valor, esotéricos, de brujería, de toda clase de doctrinas y enseñanzas, y ellos los quemaron cuando recibieron el mensaje de la vida. Lo pueden leer en el libro de Geburot. La Keila en Efeso era una Keila que entendía los mensajes de los Sheliahim, porque primero vendieron todas las cosas que tenían, enseñanzas y doctrinas, las dieron por pérdida para poder renunciar a ellas y tomar libremente el reino de los cielos. Era una Keila libre, por lo tanto, se fijan, Rab Shaul no los regañó. Hayan sido como los de Corintio, ellos sí, les tupió fuerte los errores que tenían. Pero en cambio en Éfeso, no. En Éfeso es distinto. En Éfeso los exhorta a crecer más, a ser mejores. Capítulo 4, versículo 1. Os exhorto pues, yo preso por el Adón, a que viváis de una manera digna de la vocación con la que habéis sido llamados, con toda humildad, mansedumbre, paciencia, soportándoos unos a los otros por amor. Versículo 2 dice soportándoos, no dice aguantándose, dice soportándose, es manejar un soporte en los que unos a los otros nos estemos apoyando, ese es soportándoos, poniendo empeño en conservar la unidad del Ruaj en el vínculo de la paz. Un solo cuerpo, un solo Ruaj, una sola esperanza, una tigba a la que habéis sido llamados, un solo Adón, una sola Emuná, una sola Migbe, un solo poderoso y Padre de todos, que está sobre todos, por todos y en todos. Y cada uno de nosotros le ha sido concedido el favor divino a la medida de los dones de Mashiach. Mira, antes de entrar en ello, repito unas cuantas palabras de esto que acabamos de leer. Un solo Elohim. ¿Estamos de acuerdo? ¿Por qué tantas iglesias? Tantas sinagogas. Tantas doctrinas. Es un solo Elohim. Solamente los hombres tenemos la capacidad de dividirnos. Nosotros nos separamos. Pero busquemos la unidad. Seamos un solo cuerpo. Seamos uno porque es un solo nuestro Señor. Es Señor de todos. De los muchos. Está sobre todos, sobre todos nosotros, para cubrirnos, para ocultarnos, por todos, luchando contra mis enemigos, contra tus enemigos, y está en todos. Recuerda la palabra en, dentro, inmerso, de todos nosotros. Y a cada uno nos ha sido concedido el favor divino. Este es un don. Recuerda lo que es un tesoro. Es un don, es una gem bejeset, es un regalo que ha sido dada a la medida de los dones de Mashiach. Lo que Mashiach merece nos ha sido dado. Estos son los dones del Mesías. El Mesías ha otorgado lo que necesitamos como una gran bendición. Tierra. Primer principio, este es un solar. Un solar de tierra y hierba. No hay nada más valioso aquí que lo que estamos recibiendo en su Torah Kadosh. ¿Qué? Por eso dice, subiendo a la altura, llevó cautivos y dio dones a los hombres. ¿Qué quiere decir subió? Sino que también bajó a las regiones inferiores de la tierra. Este que bajó es el mismo que subió por encima de todos los cielos para llenarlo todo. El mismo dio, este mismo dio, son los dones, las riquezas, las bendiciones que necesitamos todos nosotros. Y él dio a unos ser Sheliahim. Ser Sheliahim es un don del Eterno Elohim. Un Sheliach no es el bendecido. ¿Quién es el bendecido? Quien escucha al Sheliach. Recuerden, cada vez que el Eterno levanta a un Sheliach, a un Nevi, a un Mevaser, a un Roé, a un Mogé, no es en razón de la persona que es tomada en este ministerio, sino es un don para cada uno de nosotros. Él dio como un don, como un regalo a uno ser Sheliahim, a otros Nevim, profetas. Profetizar es un don, leer la escritura y transmitirla es un don, que el que la disfruta es el que la escucha. A otros Mevaserim, aquellos que anuncian la buena noticia, quien la recibe, él es el bendecido. A otros Roim, los que cuidan, y a otros Mogim, los que enseñan. Todos estos y cada uno de estos dones son 5. Cuéntelos: Sheliahim, apóstoles; Nevim, Mevaserim, evangelizadores; pastores y maestros. Son 5. Son los dones del Mesías. Son las 5 heridas del Mesías. Son los 5 caminos por los cuales entramos a la Hembe Geset de Adonai. Bethesda, la casa de la misericordia. Es allí donde encontramos estas 5 heridas del Mesías en relación a estos 5 dones dados a nosotros. Esta tierra está siendo bendecida. Está recibiendo el quíntuple ministerio. El objetivo del quíntuple ministerio no es, mirad, ya tenemos jerarquía. No, es un error si lo vemos de esta manera. Cuando yo veo un profeta en la comunidad, no digo, mira qué don tan grande del hermano y qué privilegio de él de haber llegado y alcanzado el ser un profeta. Mejor pensemos, mirad qué amor tan grande tiene el Eterno, que ha suscitado en medio de su pueblo un profeta que anuncia su mensaje y su Torah Kadosh. Este quíntuple ministerio que nos da toda clase de bendiciones para temer a Yahweh, para entender su escritura, para crecer en su enseñanza, es temporal, no es para siempre. Versículo 13: hasta que todos lleguemos a la unidad del Emuna, es decir, hasta que todos tengamos la misma Emuna, y del conocimiento pleno del Hijo de Elohim. Hay que conocer al Hijo de Elohim de manera plena, pero esto es lo más sorprendente: que lleguemos al estado del hombre perfecto, a la madurez de la plenitud de Mashiach. Esta es la voluntad de Adonai, que lleguemos a esta plenitud y a esta madurez, para que ya no seamos niños llevados por cualquier doctrina, zarandeados por cualquier viento de doctrina y enseñanza, a merced de la malicia humana y de la astucia que conduce engañosamente al error. Antes bien, siendo sinceros en el amor, crezcamos en todo hasta aquel que es la cabeza, Mashiach. Él es la cabeza, y lo que Adonai quiere es que crezcamos. Si nosotros obtenemos un tesoro escondido en esta tierra, es para ser enriquecidos y crecer en todas las maneras como podamos crecer. Crecer espiritualmente, crecer como personas, crecer como nuestras familias y en el bienestar que anhelamos en nuestros queridos. Crecimiento de todas las maneras posibles. Por ello, si ya estás en el terreno donde emanan las bendiciones, toma las bendiciones y tómalas de la manera correcta. ¿Recuerdas cuál es la manera correcta? Que sea el temor a Yahweh tu tesoro. Primer principio es, reconozco que Yahweh, de él viene toda bendición. Sí, tenemos Sheliahim en la comunidad, tenemos Nevim, tenemos Mogim, tenemos todo lo necesario para crecer, pero no es por los hermanos, no es por el hombre, es por Adonai, que recibimos este crecimiento. Crecimiento, Efesios 4:16. De quien todo el cuerpo recibe trabazón, cohesión, por medio de toda clase de junturas que llevan la nutrición según la actividad propia de cada una de las partes, realizando así el crecimiento del cuerpo para su edificación en el amor. Va a crecer en el amor, pero para que haya crecimiento tiene que haber algo. ¿Se dieron cuenta qué es? Unidad. Cada parte del cuerpo somos nosotros. Este terreno del cual estamos hablando, del cual decía Jacob, esta es casa de Elión, es el cuerpo de Mashiach. Y de la cabeza viene la bendición a cada parte del cuerpo y comienza a crecer, comienza a ser bendecida. Pero ¿qué pasa si alguien dice, no, yo no quiero recibir eso? Está separado del cuerpo, que solamente participa en un aspecto, digámoslo, de cuerpo presente. Y su participación en la Keila es de cuerpo presente. Trae su cadáver dentro de la comunidad y únicamente para ocupar un espacio. Por lo tanto, aquel que está en la vida, compórtese como un viviente. Cumpla la Torá de Yahweh y téngale temor a él. No miedo, respeto. ¿Vosotros creéis que existe Yahweh? ¿Que existe el poderoso de los ejércitos? ¿Lo creen verdaderamente? Amén. ¿Lo creen? ¿En verdad lo creen? ¿Sí? Compórtese entonces como si creyera que existe. Compórtese como que si cree que existe el poderoso de los ejércitos. Deje de tomarlo como una tradición, como parte de la cultura de Israel. Han llegado personas que nos escriben y dicen, oh, yo quiero ir a su sinagoga. ¿Qué es lo que buscas? Ah, quiero conocerlos, me gusta la cultura, me gusta la cocina. Este no es tu lugar. Aquí buscamos al poderoso de Israel. No, pero yo quiero ir, que en otras sinagogas me han abierto las puertas. Compórtate como si existe el poderoso de Israel. Demuéstralo. Aquí veremos quién tiene fe, quién tiene emuna, porque en su vida demostrará qué tanto cree en el poderoso que está oculto en esta tierra. Porque aquí está lo más delicado. Él decidió habitar oculto y él nos observa entre las rendijas de piedra y piedra del muro que levantamos en este santuario. Él nos escucha porque habita en el corazón de sus leales. Quiero creer que aquí hay más de dos o tres que creen en él, de tal manera que él habita en medio de sus alabanzas, aunque no le veo. Creo que él está aquí en este lugar, porque él lo dijo y en su Torá lo dejó por escrito, y las palabras de Mashiach fueron claras: yo estoy con vosotros. No se fue todos los días, no es solamente el Shabbat, hasta el fin de los tiempos. Y por tanto, oculto, aunque no le vemos, aquí está con nosotros y entre nosotros. Primer principio: ten temor a Yahweh, porque Él está con nosotros, por nosotros, por nosotros. ¿Por qué está Él aquí? Para vencer a los enemigos. Él va a vencer a los enemigos. Salmo 25:2, recuerda: en ti confío, no sea confundido, no triunfen de mí mis enemigos. Recuerda, es la parasha de hoy, que no triunfen mis enemigos. No son tus enemigos, son mis enemigos. Él quita la tierra, enseñanzas de hombres, doctrinas, conceptos, ídolos de barro, y encontrará entonces lo valioso. Es ahí donde empezamos a encontrar cosas extraordinarias. Es lo que dice Rab Shaul, así le dice a los Efesios: en otro tiempo fuisteis tinieblas, oscuridad, mas ahora sois luz en el Adón. Vivid conforme a los hijos de luz. Adonai es luz, y si Adonai está en ti, expresa la luz de Adonai. Se puede. El fruto de la luz no significa que esté resplandeciendo como que si fuera fosforescente. Bonito nos viéramos fosforescentes como luciérnagas. No se trata de ser luciérnagas. Se refiere a que la luz que expresemos no es ser fosforescente, sino que expresemos la luz del Mesías de la siguiente manera. El fruto de la luz consiste en toda bondad, justicia y verdad. Examinad qué es lo que agrada al Adón. No participéis en las obras infructuosas de las tinieblas, antes bien, denúncialas. Cierto que ya solo el mencionar las cosas que hacen ocultamente da vergüenza, pero al ser denunciadas se manifiesta la luz, pues todo lo que queda manifiesto es luz. Por eso dice: despierta tú que duermes, levántate de entre los muertos y te iluminará Mashiach. Por ello, aquellos que vienen en presencia de cuerpo presente, trayendo su muerto, es tiempo de resucitar. Y de hecho, la ordenanza que hace Yeshua a sus Sheliahim es resucitar sus muertos. Este es un tiempo de resurrección. Es tiempo de levantarnos de entre los muertos y comenzar a ser vivientes, a resplandecer en la luz de la vida. ¿Recuerdas que tenemos enemigos? Uno de ellos es la muerte. Yeshua, Él es la vida. Así que hay gran misterio, hay un gran tesoro, hay algo que se manifiesta y se expresa a cada uno de nosotros. Y empezamos a notar que mucha de la enseñanza bíblica, estas mashalim, estos cuentos, historias, llevan una moraleja. La moraleja es: en esto que escuchas hay algo escondido. Es el reino de los cielos. Es el reino en el cual tú puedes ser transformado y puedes ser una nueva creación. Puedes ser salvado de tus enemigos. Haz la lista de tus enemigos. Esos enemigos los cuales van a ser derrotados en el poder del Mesías. Confío en Adonai. No seré confundido. Esta es una realidad. No triunfarán ante mí mis enemigos. Mis enemigos, los más profundos, los más personales y los que más se parecen a mí, mi carne. Piensa en tus enemigos, no solamente aquello que llevamos puesto como nuestra carne. Ahora también hay otra clase de enemigos que también los encontramos en el mundo, Haolam Hazé. Y para vencer en Haolam Hazé todas las angustias, preocupaciones que te da el mundo, te preocupas entonces de qué vestirás, qué comerás, qué beberás. Es ahí donde también, aún en las cosas materiales, también encontrarás victoria. Todo lo podemos obtener en Él. Solamente debemos considerar lo siguiente: si recibo yo un don de Adonai, no es para que yo corra y me aleje de Él. Que hagas como aquel hombre que en pobreza extrema clamó al Creador y le decía: Señor, necesito que me ayudes, que me auxilies porque mi familia se muere de hambre, necesito de tu auxilio. Y de pronto se encontró un tesoro, literal, físico, se encontró de pronto un cántaro lleno de oro. Él se hizo muy rico con ese dinero, le compró la casa a su familia y toda su familia quedó en una seguridad económica. Y exclamó: gracias a Dios, no necesito de Dios. Y cuando llega el hombre a este nivel, es cuando ha recibido estos dones y estos favores, en los cuales uno clama porque tiene enfermedad y dice: Señor, estoy enfermo y necesito ser sano. Y cuando recibe la sanidad, lo primero que hacen es huir. ¿Cuántas veces encontramos cuando a ellos, esta clase de personas, los cuales no buscando el tesoro escondido, no buscando ser transformados, sino solamente el favor inmediato, cuando llegan los problemas, los vemos en torno al Creador? Pero cuando esos momentos llegan, se alejan y reciben la sanidad, también se alejan ellos y dejan la tierra, la cual debieron haber comprado e instalado en esta tierra. Cuando Adonai sanó a esos leprosos, ¿cuántos regresaron? ¿Cuántos le dieron gracias al Señor? ¿Cuántos hombres y mujeres en el mundo están buscando los dones del Señor y no al Señor de los dones? Es ahí donde tienen que aprender. Puedes recibir estos dones, pero compra esta tierra, Quédate en la tierra prometida que Adonai ha prometido a Abraham, Isaac y Jacob. No es una tierra de un tesoro temporal, de un beneficio que hoy llega y mañana se acaba, sino que es una tierra que emana de manera continua y constante una bendición de leche y miel para siempre. Para todos aquellos que confían en Él, serán vencedores. Mirad, las promesas bíblicas son para los vencedores. Aquellos que aprenden a vencer a todos sus enemigos. ¿Tienes tu lista de enemigos? Preséntasela a Adonai. Creo que es un momento muy especial, porque aquí hay algo escondido. Aquí se escondió en medio de nosotros. Se escondió en medio de las alabanzas de su pueblo. Y mira que se escondió en nosotros. Él está sobre nosotros como el Espíritu que sopla. Él está por nosotros, dándonos su mensaje de vida para ser vencedores. Y está en nosotros, en lo profundo de cada uno, oculto. Gran misterio, gran secreto oculto. Mas yo lo hablo respecto a Mashiach y a su Keila. Misterio oculto que hoy puedes encontrar si cierras los ojos, para que no lo busques en lo material. Si lo buscas en las alabanzas del pueblo, Él habita en medio de ellas. Sí que ayuda a hacer alabanzas en este lugar. Él habita en los que creen en Él. Confío y agradezco al Eterno que aquí hay más de uno. Y aquí están sus malajim. Aquí hay un gran misterio oculto, un gran tesoro, el reino de los cielos. Y es una oportunidad maravillosa de poder decirle: Señor, necesito de ti. Y aquí está, Señor, mi petición en mi corazón. Y es más, ni siquiera necesitas que la escuches de mis labios, porque tú conoces mi corazón. Gran verdad. Vamos, seamos alabanza, glorifiquémosle a Él. Y crees en Él, ora, clama como si creyeras en Él.
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0: bendecirles a cada uno de ustedes desde Sion. Amén.
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1: Bueno, entramos en lo que es el profeta Amós, haciendo, recordando un poco el tiempo en el que él está profetizando. Israel se acaba de separar de Judá, se acaban de dividir los reinos y comienzan a hacer ellos algo diferente a lo que el Poderoso ha decretado que se tiene que hacer. Crean religión, crean algo totalmente distinto. Y por lo tanto el Poderoso va a dictar juicio siempre que nos alejamos del que es la fuente de la vida, del que es la plenitud. Obviamente tendremos todo lo contrario. Él es la vida, si nos alejamos de él tendremos muerte. Él es la plenitud, si nos alejamos de él tendremos vacío. Esto es lo que sucede cuando un alma se separa de Adonai, queda desolado y queda vacío. Es ahí la necesidad de estar cercanos a él. Israel se alejó del Poderoso buscando una identidad política, tratando de ser un pueblo totalmente distinto a Judá, el pueblo del sur, que ellos tienen Jerusalén, la ciudad del gran rey, tienen el santuario. Dice Israel, pues hagamos nosotros nuestros propios santuarios, hagamos nosotros nuestros días santos. Y buscando esa identidad, se alejaron de la voluntad del Creador. Bueno, esto tiene un mensaje para cada uno de nosotros en el tiempo de hoy, debido a que muchas veces nosotros queremos tomar identidades por nuestros propios caprichos carnales, cuando tenemos una voluntad expresa por Adonai sobre qué pueblo, cómo tiene que ser, qué tiene que hacer y de qué manera tiene que honrarle. He ahí que cuando nosotros justificamos y decir es que la ley ya no se tiene que cumplir porque por comodidad, para mí es mucho más fácil hacerlo de esta otra manera, lo que estaremos haciendo es fragmentar la voluntad del Creador, es decir, hacer lo que nosotros queremos y alejarnos de él a fin de cuentas. ¿Quién dijo que tenía que ser fácil? ¿Alguien les dijo que tenía que ser cómodo? No busquemos la comodidad, busquemos la obediencia. La obediencia no es cómoda, nadie dijo que lo sería. La obediencia no es bonita, nadie dijo que lo sería. Pero al obedecer hacemos la voluntad de Adonai y nuestra vida se vuelve plena. Pero si tú buscas la comodidad en razón de... ¿En razón a qué? Si lo buscamos conforme a nuestra propia carne, es buscar lo que para nosotros es cómodo, fácil, sencillo. Y nadie dijo que el camino es sencillo. Yeshua dijo que era un camino complicado, angosto. A lo cual invita que va a haber tribulaciones, va a haber problemas, va a haber situaciones que son no cómodas, no fáciles. Si tú buscas lo cómodo y lo fácil, estás en el camino equivocado. Es el ancho, el cual todos fácilmente encuentran. Pero el camino angosto, el cual te invita a la obediencia, a la sujeción, a la voluntad de Adonai, generalmente trae consigo muchos retos, muchas dificultades, muchos compromisos que en ocasiones resultan difíciles de cumplir. Y esto nos indica que vamos por el buen camino. Qué fácil era, en vez de subir hasta Jerusalén y adorar y llevar los diezmos y honrar al Poderoso en las fechas indicadas, qué fácil era quedarse en Betel, cercanía a donde ellos vivían, y cambiando las fechas, evitando aglomeraciones y evitando las grandes multitudes, cambiaron el mes séptimo por el mes octavo y empezaron a hacer las cosas fáciles y sencillas. Para muchos les resulta mucho más fácil que sea otro día en vez del Shabbat, que sea en la comodidad de sus hogares cuando pueden asistir en el lugar donde se reúne el cuerpo y la comunidad a honrar al Poderoso de los ejércitos. En fin, hoy en día en el siglo XXI hay muchos aspectos de comodidad que nos empiezan a comprar un poco con el Israel en aquellos tiempos del profeta Amós. En aquellos tiempos comenzó a tener visiones Amós de los juicios que venían sobre Israel. Obviamente Adonai dictará juicio y sentencia sobre esta nación por la desobediencia, por alejarse de él, y comienza a darle diferentes visiones. Algunas de ellas Podemos ver en el capítulo 7 cuando menciona Amós: me hizo ver el Señor Yahweh que formaba a langostas cuando empieza a crecer el forraje que sale después de la siega del rey. Comienza a haber un gran problema. ¿Y cuál es la actitud del profeta? Señor, Israel es muy pequeño, no lo castigues así. Y si leímos la lectura, nos dimos cuenta que no fue una vez. Continuamente, cuando Adonai iba a dictar un juicio, la intercesión del profeta es que es muy pequeño Israel, no lo va a tolerar. Y hubo otra visión. Y esta visión fue interesante porque le mostró frutos maduros. Y cuando le pregunta qué es lo que ves, dice: oh, veo frutos maduros. Ah, ok, así está Israel, así que no tienen excusa. Y ya no pasaré por alto el castigo. Hay una enseñanza prácticamente en estos textos, que cuando alguien es inmaduro y es pequeño, tiene muchas justificaciones, en razón que no ha llegado a la madurez. Pero cuando ya han llegado a la madurez, no hay excusa. Y por lo tanto, si alguien se jacta de tener muchos años en la palabra, en la formación, es quien menos excusa tiene. Todavía una persona que tiene poco de entrar en la comunidad, en el pueblo, en el conocimiento, tal vez tendrá una excusa por su desconocimiento, su inmadurez. Pero vosotros, debiendo ser ya maestros, no tenéis excusa. Y por tanto, lo que el Poderoso está hablando, ya lo conocen a partir de la Torah, que ya han leído varias veces en su vida. Por lo tanto, no hay excusa. Cuando alguien jamás la ha leído, todavía podemos decir que está obrando en cierto desconocimiento y en cierta ignorancia, y hasta cierto punto pudiéramos disculpar un poco esto. Sin embargo, aquí no aplica, debido a los años, tiempo y formación, de la cual ya tenemos muchos de nosotros. Y por lo tanto, debido a que ya somos gente madura, y no hablo a neófitos, lo he dicho en otros momentos, y otros decimos: ah, sí, cierto, tenemos muchos años estudiando la palabra, somos grandes. No, debemos jactarnos. Antes bien, encontrar la responsabilidad que la misma palabra ya nos ha dicho clara y enfáticamente, ¿qué es lo que quiere que hagamos? Israel desobedeció, buscó su comodidad, y viene la sentencia. En el caso de Israel, viene inclusive alguna palabra interesante, sobre todo en el capítulo 8. Vamos al versículo 11, y dice así: he aquí que días vienen, promesa del Señor Yahweh, en que yo mandaré hambre a la tierra, no hambre de pan ni sed de agua, sino de oír la palabra de Yahweh. Entonces vagarán de mar a mar, andarán errantes de norte a levante en busca de la palabra de Yahweh, pero no la encontrarán. Aquel día desfallecerán de sed las muchachas hermosas y los jóvenes, los que juran por el pecado de Samaria, los que dicen: vive tú poderoso Dan, y viva el camino de Beer-Sheba, esos caerán para no alzarse más. Estos textos del capítulo 8 están narrando una necesidad que brotará en Israel, su pueblo. De aquí hay que hacer un énfasis muy claro: su pueblo tendrá hambre de buscar a Elohim, hambre y sed de escuchar su palabra. Hay que ser enfáticos. No estamos hablando de cualquier pueblo. No estamos hablando de gentiles, de extranjeros. Estamos hablando de un pueblo que creó una religión. Una religión que comenzaban a hacer sus acciones y sus obras y creían que estaban haciendo lo correcto delante de Yahweh. Sin embargo, aun a pesar de todas esas prácticas religiosas, empezó a brotar sobre ellos hambre y sed de escuchar la palabra. Como muchos que de pronto pudimos estar caminando en las acciones de los hombres, religión, y sin embargo queda esa hambre y esta sed de escuchar la palabra verdadera de Elohim. Como que no quedamos satisfechos por la religiosidad de los hombres y tratamos de buscar lo que Adonai está hablando en su palabra. Y es cuando cambiamos y dejamos de ser rabanitas, nos convertimos en caraitas. Buscamos la palabra, el significado real, lo que Adonai quiere que hagamos. Eso es lo que nos da plenitud, es lo que nos hace plenos, es lo que nos aleja de la desobediencia. Y esto precisamente es para un pueblo, es una promesa que les está dando a aquellos que son su pueblo. ¿Por qué tienen hambre? ¿Por qué tienen sed? Porque tienen esta hambre y sed de la necesidad del ser humano. Y si tenemos esta hambre y esta sed, también debemos de ser conscientes de algo. Cuando llegaban los momentos de hambruna en las naciones y decía, hay una hambruna en este pueblo, es porque el alimento se había escaseado. Porque el alimento era poco y porque había que buscarlo. Hoy en nuestros días resulta exactamente lo mismo. Religiones hay muchas, pero hay poca palabra de Elohim. Pocos predicadores están animando a hablar con la palabra, sino que más bien hablan acerca de sus viajes, de sus éxitos, de promesas y cosas por el estilo. Son cosas interesantes, nos gusta oír de muchas cosas, pero sin embargo el hambre del pueblo hoy en día es de escuchar la voz de Adonai, su palabra. Y eso es lo que nos lleva, ya hemos escuchado tantas cosas, tantas fábulas, tantas cosas que no están conforme a la palabra, que ahora es tiempo de adentrarnos a lo que en sí mismo es su voluntad. Por ello, hay hambre, sí, hay sed, también hay sed. Es la necesidad que nos llena de vida. Y ahora, en aquel tiempo, cuando el profeta Amós dijo esta profecía, lo hablaba hacia un tiempo futuro. Vendrán tiempos en los que tendrán hambre y sed. Porque ahora no tienen hambre y sed. Ahora están contentos con su religión. Los niños juegan a la comida. Juegan. Sin embargo, cuando crecen, les da hambre. Ya no jugamos a la comida. Generalmente ahora buscamos el sustento de la vida. Por ello se importa mucho, demasiado, en qué grupo te encuentras. Vamos a entender esto con lo que ocurrió en los tiempos del siglo primero, cuando Rab Shaul se encontraba en prisiones. Vamos al texto de Hechos capítulo 25. Vamos a encontrar aquí a tres grupos de personas diferentes y distintas que pueden estar dibujando a cualquiera de nosotros. Yo no puedo decir y homologar a toda una comunidad, decir que todos son pueblo de Elohim. De hecho, Yeshua mismo afirmaba que dentro de esta tierra crecen juntos trigo y cizaña. Se parecen mucho, tienen un parecido notable uno y el otro. La diferencia se da cuando llegan a la madurez. Y en esa madurez se nota quién es quién o cuál es cuál. Su naturaleza lo delata. Y aunque estén en un mismo lugar, no significa que seamos todos del mismo pueblo y de la misma naturaleza. El hambre y la sed es una promesa para Israel, enfáticamente para su pueblo. Significa que hay muchos que no tienen hambre y no tienen sed, no la necesitan. No la buscan, porque no son pueblo de Elohim. Es el punto por el cual cuando nosotros anunciamos la palabra, mucha gente no la acepta, no la toma, ni siquiera la consideran importante. No tienen hambre, no tienen sed. Pero no sé si les pasen a ustedes que cuando uno tiene hambre, uno tiene sed, anda buscando, husmeando por todos los lugares, algo que meterse a la boca. ¡Hay hambre! Si tienes hambre, es porque eres parte del pueblo de Elohim. Si no tienes hambre, es decir, no buscas la palabra, entonces no eres del pueblo de Elohim. Es como un punto de discernimiento. Aquí nos damos cuenta quién es trigo, quién es cizaña. Por ello, vamos a esas lecturas y tal vez podamos entender algo. Bueno, leyendo el capítulo 25, nos narra en el versículo 1, 3 días después de haber llegado a la provincia, subió Festo de Cesarea a Jerusalén. ¿Quién era Festo? Bueno, Festus era el procurador de Judea y y fue el que sucedió a Félix. ¿Recuerdan a Félix? Es aquel que le decía a Rab Shaul, yo te puedo ayudar. ¿Sí? Hay mil formas en las cuales te puedo ayudar. Bueno, 500 formas. O sea, trataba de ayudar a Pablo, sin embargo, Pablo no cayó en la corrupción de él. Y sucedió que a Félix lo cambiaron, le dieron otra chamba y llegó alguien a tomar su lugar. En este caso, Festus, Porcius Festus. Y Porcius Festus viene ahora a la administración como procurador de Judea y se encuentra que había cosas anormales y raras. ¿Cuáles eran esas cosas anormales y raras? Bueno, tenía un hombre en prisión que ni tenía ni idea qué estaba sucediendo. Vamos a seguir leyendo el versículo 2. Los sumos sacerdotes y principales de los judíos le presentaron acusaciones contra Shaul e insistentemente le pedían un favor contra él, que le hiciera trasladar a Jerusalén mientras preparaban una celada para matarle en el camino. Es decir, los religiosos le están pidiendo un favor, una gracia. De hecho, la traducción traduce, están pidiendo una gracia, un favor. Oye, el favor es, envía a este tipo para poderlo matar en el camino. Propiamente, este es el fruto de la religión. La religión siempre, su fruto es muerte. ¿Recuerdas que Adonai es la vida? Y si tú te alejas de él, estarás buscando la muerte. Lo contrario a la vida. Los religiosos buscan lo contrario a Adonai. Buscan conveniencias de hombres. Bueno, volvemos nuevamente a lo que ocurre, el versículo 4. Festus les contestó que Shaul debía estar custodiado en Cesarea y que él mismo estaba para marchar allá inmediatamente. Que bajen conmigo, les dijo, los que entre vosotros tienen autoridad, y si este hombre es culpable en algo, formulen acusación contra él. Es decir, él no está enterado que lo que está sucediendo. Dice, si tienen algo en contra, hagan una acusación formal. No se muevan por pasiones, no sean gente llorona que por algo que no les gustó de lo que él predicó, quieren darle muerte. En este caso, si hay algo real por lo cual debemos darle muerte, háblenlo, hagan acusación formal. Este es el postulado de Festus. Y Festus queda totalmente sorprendido, algo que no es normal. ¿Qué hace este hombre sin cargos en la cárcel? ¿Qué es lo que está sucediendo? Por ello, Festus habla con el rey Agripa y le dice, oye, tengo un caso raro, aquí hay algo raro. Me gustaría que me ayudaras a entender qué es lo que ocurre. Festus no entendía nada. Agripa medio entendía algo. ¿Quién era Agripa? Vamos a tratar de entender a este personaje. Agripa II, llamado Marco Julio Agripa o Herodes II, es el personaje del cual menciona aquí ese texto de Geburot. Para identificar a este personaje, el rey Herodes Agripa II, necesitamos entender que él era el bisnieto de Herodes el Grande, ¿sí? El que mandó matar a los niños en los tiempos de Yeshua, ¿sí? Herodes Agripa I, es decir, el padre de él, fue el responsable de matar a Jacob y de encarcelar a Kefa. Este Agripa II era un rey que no era nada ejemplar. Era un hombre muy malvado, como sus antecesores. Su mujer, la que menciona aquí, Berenice, era su hermana. O sea, no era otra persona, era su propia hermana. Y su relación incestuosa hizo un escándalo en la época. Propiamente era el hablar de toda la gente. Mira, está saliendo con la hermana. Este era el chisme propiamente en todo el Imperio Romano. Ella antes, la hermana de él, había sido amante del emperador Vespasiano y después de su hijo Tito. Así que más o menos pueden darse cuenta qué tipo de familia era, ¿no? Estaba como de novela. Entonces el árbol genealógico de él, nos damos cuenta de algo, una realidad importante. Es Idumeo. No es judío. No es israelita. Sin embargo, es el rey de Israel, de Judá. Pero recordemos que en aquel tiempo no era a partir de una sucesión davídica. El linaje davídico se había acabado. Y es por ello que el imperio ahora ponía a quien gobernaba. Quien daba más dinero era quien podía reinar o gobernar. Así era la corrupción en aquellos tiempos. No se rían, así era en aquellos tiempos. De hecho, siendo idumeo, significa que es descendiente de Esaú. Edom significa rojo. En asirio, udumí, de ahí viene Idumea. Era la región histórica semítica localizada al sur de Judea y el Mar Muerto. Edom es también el nombre alternativo de Esaú. Aquí vemos entonces quién es el rey en aquella época. Era descendiente de Esaú. Esaú, sí, ¿quién era Esaú? ¿Era el hermano de quién? De Jacob, excelente. Sí, yo sé que leen la Biblia y la conocen perfectamente bien esos datos. Esaú es el que debió haber recibido la primogenitura originalmente, sin embargo, por cuestiones de comodidad, la despreció. ¿A dónde quiero llegar con todo este bla, bla, bla? Yo sé que muchos están escuchando la aplicación como bla, bla, bla. En este ejemplo, sí es cierto, quiero llegar a algo en particular. Esaú representa a aquellas personas que por algo pequeño, algo de comodidad, algo que alivie la pequeña hambre que uno tiene, dame de eso rojo, ni siquiera sabía lo que era. Dame de eso, huele rico, dame de eso. Y no le importó desprenderse de su primogenitura. Y créanme, hay muchos que hacen exactamente eso. ¿Sí? No les importa realmente perder la riqueza que ya tienen por un poquito de comodidad. Piensa, ¿no eres acaso como un tipo de Esaú en algunas ocasiones? Mientras las cosas son fáciles, mientras llenan la panza, mientras huela rico, no importa lo demás. Hay cosas más valiosas y en ocasiones las menospreciamos. Vamos al libro de Hebreos, capítulo 12, versículo 16. Y dice así, que no haya ningún fornicario o impío como Esaú, que por una comida vendió su primogenitura. Ya sabéis cómo luego quiso heredar la bendición, pero fue rechazado y no logró un cambio de parecer, aunque lo procuró con lágrimas. Hebreos 12, 16. Este texto está hablando acerca de Esaú, uno que lo menciona como fornicario y como impío. Así lo describe. Y es ante un descendiente de Saúl, ante quien está hablando Rab Shaul. Entonces aquí podemos hablar que en ese mismo lugar se encuentra un extranjero que no sabe absolutamente nada de lo que está ocurriendo allí. Festus, un indumeo que aunque está medianamente acercado a la cultura, gobierna Judá, de alguna forma tiene cierto conocimiento y se puede decir que es medio familiar, es medio pueblo, es un tipo de descendiente de Abraham, pero lo describe aquí en el texto de Hebreos como fornicario y como impío. Se puede decir, es uno del pueblo, totalmente carnal. Entonces, estos son los dos personajes con los cuales habla Rab Shaul, un hombre que se basa única y exclusivamente en escritura, Biblia, palabra de Elohim, de la cual dijo Adonai, les daré hambre y sed de palabra. Entonces aquí tenemos tres tipos de personas reunidos en un mismo lugar. Los diálogos se vuelven muy interesantes si los analizamos desde esta manera. ¿Quieren que veamos eso? Vamos a Hechos capítulo 26, versículo 1. Agripa dijo a Pablo, se te permite hablar en tu favor. Entonces Shaul extendió su mano y empezó su defensa y dijo, me considero feliz, rey Agripa, al tener que defenderme hoy ante ti de todas las cosas de que se me acusan por parte de los judaístas, principalmente porque tú conoces todas las costumbres y cuestiones de los judíos. Por eso te pido que me escuches pacientemente. Parafraseando, me alegro que tú me escuches, porque Festus, este extranjero, no conoce nada. Propiamente, por eso le está diciendo, me alegro porque tú al menos conoces las tradiciones. No estoy diciendo que seas, pero por lo menos conoces esto. Versículo 4. Todos los judíos conocen mi vida desde mi juventud, desde cuando estuve en el seno de mi nación en Jerusalén. Ellos me conocen de mucho tiempo atrás y si quieren pueden testificar que yo he vivido como fariseo conforme a la secta más estricta de nuestra religión. Y ahora estoy aquí procesado y es por la esperanza que tengo en la promesa hecha por Elohim a nuestros padres, cuyo cumplimiento están esperando nuestras 12 tribus en el culto que asiduamente noche y día rinden a Elohim. Por esta esperanza, oh rey, soy acusado por los judaístas. ¿Por qué tenéis vosotros por increíble que Elohim resucite a los muertos? Esta es la apología de Pablo. O sea, Pablo se está disculpando. Yo era un fariseo, estoy aquí por creer en la esperanza de esta promesa que se hizo a nuestros padres. Si le está hablando el rey sobre esto, es porque el rey conoce eso. ¿Qué es lo que debía conocer el rey respecto a esa esperanza? Bueno, la esperanza del Mesías. La esperanza que suscitaría un profeta cuando le dice a Moshe, levantaré un profeta como tú en medio de tu pueblo. Esta es la esperanza de la cual habla Rab Shaul. Y aquí está hablando acerca de qué hay de increíble que Elohim resucite a los muertos. Esto es lo que le menciona Shaul al rey Agripa. Pero vamos al versículo 22. Aquí hay algo que menciona Rab Shaul. Con el auxilio de Elohim, hasta el presente, me he mantenido firme dando testimonio a pequeños y grandes, sin decir cosa que esté fuera de lo que los profetas y el mismo Moshe dijeron que había de suceder. Vean, este versículo resulta muy interesante viniendo de la boca de un fariseo. Un fariseo es un rabanita, una persona que se basa en tradiciones de hombres, en religión, en toda clase de ritos, fórmulas y acciones que no están en la escritura, que fueron transmitidos de padres a hijos de generación en generación. Este es el fariseísmo. Sin embargo, Rab Shaul, cuando tiene el encuentro con Yeshua, aprendió algo que Yeshua mismo habló con él, y es el testimonio que él habla acerca de esa luz y esa voz que escuchó cuando dice, ¿por qué me persigues? Entonces se dio cuenta de que estaba persiguiendo

considera ahora un caraíta. Aquí no menciona la palabra caraíta, es obvio. Sin embargo, menciona que se establece en base bíblica. ¿Dónde lo dice? Véanlo así. Sin decir cosa que esté fuera de lo que los profetas y el mismo Moshe dijeron que habría de suceder. Es decir, aquí Rab Shaul está diciendo, yo no digo nada de tradiciones, yo no digo nada de religión, yo estoy hablando únicamente lo que dicen los profetas y lo que dice Moshe. Así que aquí en este lugar se encuentran tres naturalezas de personas: el extranjero que no sabe nada de nada de nada, el medio pueblo que medio sabe algo, que medio es pero no es, es algo raro, y tenemos el otro, que es el caraíta fundamentado en la palabra de Elohim, en el cual se encuentra en Yeshua. Y de estos tres, ¿quién está conforme el favor y la voluntad de Adonai? ¿Aquel que no sabe absolutamente nada, el que sabe a medias, o el que tiene su base bíblica fundamentado en las palabras de Adonai? Por lo tanto, aquí podemos nosotros tomar tres naturalezas distintas reunidos en un mismo lugar. Rab Shaul, vuelvo a repetir nuevamente en el versículo 22 lo que dice: yo solamente y únicamente estoy hablando lo que dijeron los profetas y el mismo Moshe. Es decir, la única Biblia que tenían en la época. En ese tiempo no había Berit Hadashah, todavía no lo escribían. En ese tiempo la única Biblia que se encontraba era el Tanaj, los libros de Moshe y los profetas, como voluntad revelada de Adonai. Es lo único que ellos tenían. Y dentro de esta enseñanza, vean el versículo 23. Esto es lo que recibió de los profetas y de Moshe que habría de suceder, que el Mesías habría de padecer y que después de resucitar, el primero de entre los muertos anunciaría la luz al pueblo y a los gentiles. Este versículo 23 dice: esto que ustedes ven en el versículo 23 lo pueden encontrar en Moisés y en los profetas. Lo dice Rab Shaul. Esta es la enseñanza que está en estos libros. Por lo tanto, algunos llegan a pensar que respecto al Mesías solamente se encuentra en el Nuevo Testamento. Y para aquellos que creen en el Mesías del Nuevo Testamento, única y exclusivamente el Nuevo Testamento habla del Mesías, están en un error. El Mesías fue profetizado y fue anunciado mucho tiempo antes de que se escribiera el Nuevo Testamento. El Nuevo Testamento, o el Berit Hadashah, se escribió después de que creyeron, de que le aceptaron, de que justificaron conforme a Moisés y a los profetas que él habría de venir. Es ahí donde estas tres personas distintas, el caraíta, el medio pueblo y el que no sabe absolutamente nada, comienzan a tener un diálogo bastante interesante, y aquí empezamos a notar la postura de cada uno de ellos. Ya vimos el caraíta, el medio pueblo y el extranjero total. Bueno, vamos a ver cuál es al momento de hablar la Besorat HaGeulah, porque lo que está haciendo Shaul en medio de ese lugar, comienza a hablar la Besorat HaGeulah. Comienza a hablar la buena nueva, comienza a hablar su experiencia, comienza a dar su apología. Y cada uno recibió algo diferente. Vamos a ver qué sucedió con el extranjero. Para el que no conoce, para el extranjero, para Festus, el que llegó a la tierra de los barbones, donde todo era raro y diferente a la costumbre y la vida que él tenía, para él todo eso era nuevo, todo era diferente. Él no entendía nada de nada de lo que estaba ocurriendo, ¿sí? Pero vean el versículo 24, mientras estaba él diciendo esto en su defensa, Festus le interrumpió gritándole: ¿estás loco, Shaul? Las muchas letras te hacen perder la cabeza. Así que pensemos, ¿cuál es la lógica del gentil? Estás loco, ya te lavaron el coco, todos esos estudios ya te enloquecieron, ya te embrutecieron, no sabes lo que estás diciendo. La opinión de sensatez por parte de Festus es porque él viene del imperio sensato que ha sido emanado de todos los filósofos griegos y que han establecido la cultura occidental. Y por lo tanto, cuando él comenzó a hablar acerca de la revelación bíblica, para él resultó locura. Tú estás loco.

pasa, ya te enloquecieron las muchas letras. Saúl responde, no estoy loco, excelentísimo Festus, sino que hablo cosas verdaderas y sensatas. Bien enterado está de estas cosas el rey, ya, pregúntale al rey. Ok, aquí es donde se pone interesante. Pregúntale al rey, ante quién he hablado con confianza. No creo que se le oculte nada, pues no ha pasado, en un rincón. O sea, el rey sabe todo esto. Entonces el rey, el cual quiere quedar bien con Roma, híjole, ya me he hecho encima ahora estos. Es decir, Roma está representado en Festus, o Festus representa a Roma, él es el procurador. Por lo tanto, representa la civilización occidental. Representa la civilización en sí de aquella época. Por lo tanto, el prestigio, la fama, el poder, todo está representado en Festus. El rey tiene que ser amigo del César. Tiene que quedar bien con Roma. Y por lo tanto, si le dice el representante de Roma, le dice a Saúl, tú estás loco. No, no estoy loco, mira, lo que yo dije también lo cree el rey. O sea, propiamente eso es lo que acababa de ocurrir. Así que está Agripa, entonces, bueno, la pregunta incómoda fue la siguiente, versículo 27. ¿Crees, rey Agripa, a los profetas? ¿Tú crees en los profetas, rey Agripa? Yo sé que crees. Entonces, aquí hay una pregunta al rey Agripa. ¿Qué naturaleza tiene? Es descendiente de Abraham, medio sabe las cosas, muchas veces por conveniencia, por poder, por prestigio, pero es algo raro. No sabemos si es pueblo o si no lo es. Gobierna inclusive Judá, es el rey de Judá. Es algo extraño la visión de Agripa en este caso. Pero la pregunta que le hace Saúl, ¿crees en los profetas? Lo cual lo está ahorcando con una pregunta bastante interesante, opción múltiple. Puedes responder la opción A, sí, creo. Opción B, no, no creo. O la opción C, la cual se las digo en un momento. Bueno, vamos a ver qué hubiera hecho en este caso el rey Agripa. Si él menciona, sí, creo. Creo en Moshe y creo en los profetas. Tendría que creer lo que menciona en Génesis capítulo 25, versículo 29, cuando menciona que una vez Jacob había preparado un guiso y cuando llegó Esaú del campo agotado, dijo Esaú a Jacob, oye, dame a probar de lo rojo, sí, de eso rojo, porque estoy agotado. Por eso se le llamó Edom. Edom significa rojo, porque le gustó la sopa roja. Y le dijo, oye, no sé si ustedes hacen sopa de color rojo. Generalmente las sopitas rojas, así como las de fideos, las de lentejas, las de frijoles, no sé, cosas así, no son necesariamente las más deliciosas, o las más lujosas, o las más exquisitas. Bueno, hay unas que están muy ricas, pero no es así como decir, voy a vender mi primogenitura por un plato de fideos. Realmente no es así como que lo más lógico. Y sin embargo, él lo hizo y desde entonces se le llamó Edom. Y así se le conoció a Jacob, a Esaú, como Edom. Dijo Jacob, véndeme ahora mismo tu primogenitura. A ver, vamos evaluando qué tanto valoras lo que tú tienes como una gran bendición. ¿De qué tanto lo valoras? Ay, dame de eso rojo y órale. Piensa que el hombre representa una palabra que conocéis vosotros, Adam, que traduce como rojo. Todo lo que es enseñanza de hombre, todo lo que son tradiciones de hombre, todo aquello que hacen los seres humanos, con sus civilizaciones, con sus comodidades, con los lujos que trae la civilización, está relacionado con Adam. El Bene Adam lo que busca es su comodidad, busca su fama, busca su poder. Esto es lo que ofrece eso rojo. ¿Sí? ¿Y qué es lo que busca el rey Agripa? Es descendiente de los que buscan eso rojo. Y que están dispuestos a vender la primogenitura, el don que reciben de Adonai,
por las cosas de este rojo mundo que ofrece tanta comodidad y tantas cosas tan sencillas. Aquí representa a uno del pueblo que lo que busca es su propia comodidad. Triste, pero quisiera parafrasearlo, hacer como un ejemplo. Quienes teniendo la oportunidad de perfeccionarse en la palabra de Elohim, por aspectos tan absurdos, terminan perdiendo esa bendición. Sí. Por aspectos que en ocasiones se pueden escuchar como que no, es que hace mucho calor en la sinagoga, mejor por eso yo no voy. Sí. Es que no van mis amiguitos con los cuales yo siempre convivo, mejor me pierdo de esa bendición. Es que es mucho más fácil escucharlo desde el radio en mi casa. Todo eso es la comodidad de la cual les estoy hablando. El poderoso jamás dijo que eso tenía que ser cómodo. La obediencia no es cómoda. Y el poderoso no dice, ay, simplemente haz religión, lo más cómoda que puedas. No, el Shabbat tienes que hacer algo distinto, consagrarlo a Adonai. Sí. Bueno, me regreso nuevamente a los textos y vuelvo nuevamente al texto de Génesis, cuando estaba este negocio que le dice Jacob. Jacob era muy listo, mira, te doy de esto rojo, te doy estas comodidades, lleno tu panza, pero tú me vas a dar esto, me vas a dar la primogenitura. Dijo Esaú, estoy que me muero, ¿qué me importa la primogenitura? Y dijo Jacob, júramelo ahora mismo. Y él se lo juró, vendiendo su primogenitura a Jacob. Jacob dio a Esaú pan y el guiso de lentejas, y éste comió y bebió. Se levantó y se fue. Así desdeñó Esaú la primogenitura. Esaú nunca supo que eran lentejas. Jacob sí. En este caso, nos damos cuenta de algo. Desdeñó la bendición que tenía. Y por eso, tal vez, Shaul era muy listo y cuando le dice, ¿tú crees todo esto, rey Agripa? Entonces, tal vez aquí tendría que decir, bueno, tal vez si lo soy. ¿Sí? Si creo en los profetas, si creo en Moshe, también tengo que creer que no tengo esa primogenitura ni esa autoridad para reinar sobre Judá. Tal vez ese concepto resultaría muy difícil responderle al rey Agripa. ¿Estás loco tú también? Hubiera dicho en este caso Festus, Agripa. Si le hubiera dicho, sí, yo creo en todas estas promesas, yo creo en lo que dicen los profetas, eso se hubiera dicho el rey Agripa. Festus se hubiera burlado. ¿Tú también crees como este loco? Aquí vemos, ¿qué hubiera hecho Agripa? Piensa, porque si él decía que no creía en los profetas, iba a encender la ira de todos sus súbditos, de los fariseos, de los sacerdotes, de todos aquellos a los que él gobernaba. ¿Cómo es posible que el rey no crea lo que nosotros creemos? Si él admitía que sí creía, sus amigos romanos pensarían que él también era un loco, similar a Pablo. Pero él, siendo un político muy consumado, ya tenía la experiencia de varias generaciones que han gobernado, realmente tampoco era tonto. ¿Cuál fue la opción lógica y única que podía hacer? Rechazar a Yeshua. Era la única opción que le quedaba. No podía hacer algo más. ¿Sí? Vemos el texto de Jacob, Santiago 4:4, cuando menciona adúlteros. ¿Y recuerdas que mencionó a Esaú como un adúltero? ¿Como un fornicario? ¿No sabéis que la amistad con el mundo es enemistad con Elohim? Aquel que quiera ser amigo del mundo, entiéndalo, se ha vuelto un enemigo de Elohim. Cualquiera pues que desee ser amigo del mundo, se constituye en enemigo de Elohim. Bueno, ¿qué tienes ahora una elección cuando se te pregunta hoy en el siglo XXI, al igual como le preguntaron a Agripa, oye, ¿crees
en estas palabras que está en Moshe, en los profetas, que ahora agregamos el Berit Hadashah. ¿Lo crees? Porque tienes que responder igual como Agripa. Agripa pudo haber dicho, sí, creo, entonces acepta a Mashiach. No, creo, entonces estás negando todo aquello que de alguna manera constituye lo que tú eres. Lo que hace Agripa en este caso simplemente fue la opción C. Lo niego, nada más. Vamos nuevamente al texto de Hechos, capítulo 26, versículo 29. Y Pablo replicó, 26, versículo 28. Agripa le contestó a Shaul, por poco con tus argumentos haces de mí un mesiánico, por poquito. Negar al Mesías es la forma más fácil de ser amigo del mundo. En ese momento, por ese poquito, por poquito y me convences. La actitud de Agripa resulta la actitud cómoda, la más sencilla. Así digo, sigo creyendo en los profetas, sigo creyendo en Moshe, no acepto al Mesías y de esa manera sigo siendo amigo del mundo. ¿Tú por qué crees que el rabanismo hoy en día no acepta a Yeshua como el Mesías? ¿Y por qué muchos de los judaístas del siglo XXI no están reconociendo que Yeshua es el Mesías, aun cuando los textos son claros y enfáticos acerca del tiempo que habría de venir el Mesías? Daniel, el profeta Daniel habla que el Mesías habría de venir antes de la destrucción del templo. Sí, efectivamente, que no solamente vendría antes de la destrucción del templo, sino que moriría antes de la destrucción del templo. Esos textos mencionados en el profeta Daniel, mencionándolos hoy a la comunidad rabanita, la pregunta es, ¿qué Mesías vino antes de que el templo fuese destruido en el año 70? El Mesías debió haber venido en el siglo primero. Textos como Isaías 53, mencionando que el Mesías sería despreciado por los suyos, que no sería aceptado y que sería varón de dolores, el cual llevaría nuestros pecados y nuestras cargas, nuestra desobediencia. En estos casos, leyendo como esos textos, muchos otros más, nos llevaría a encontrar que el mensaje del Berit Hadashah lo encontramos todo en el Tanaj. Sin embargo, hay quienes creemos que son el pueblo porque se sientan en el trono de David, aunque ni siquiera son de la raza de Judá ni de Israel. Quienes dicen ser judíos y sin embargo sus razas ni siquiera vienen de la raza semita y se hacen pasar por quienes no son sinagoga de Satanás, falsos por cuanto no son pueblo de Elohim. No tienen hambre de la palabra del león, no tienen hambre ni sed porque tienen su tradición oral, y cuando se les ofrece la Torah la menosprecian haciéndola a un lado como diciendo que no es lo que necesitan, porque solamente es el Talmud y tradición oral aquello que necesitan como tal. ¿No son más bien ellos como Esaú, como aquellos que vendieron su primogenitura a partir del tener y del poder, del prestigio y de la fama? Por lo tanto, quien es pueblo, el verdadero pueblo de Elohim, tiene una característica, hambre y sed de escuchar la palabra de Elohim. Antes que escuchar a los hombres, antes de las tradiciones y la religión, es buscar la palabra y encontrar en ella la verdad. Aquí tenemos un diálogo muy interesante. El que no es pueblo, nada, no comprende nada en absoluto. Todo esto es locura. Descártalo. El que medio es pueblo, porque no sabemos ni siquiera si es judío. ¿Era judío Herodes? No. Pero tenía la práctica religiosa de la época, les construyó el templo. El bisabuelo de él construyó el santuario y ni siquiera era judío. Por lo tanto, no es lo que aparente, y aunque ostente la corona del reino de Judá y se siente sobre el trono de David y diga ser pueblo, si su corazón quiere agradar al mundo,
no importa. Solamente Adonai ha tomado a aquellos que con sincero corazón buscan la palabra y se sustentan únicamente en ella. Casi me convences de ser mesiánico. Shaul replicó: ¿Quiere Elohim que por poco o por mucho, no solamente tú, sino todos los que me escucháis hoy, llegaran a ser tales como yo soy? Bueno, con la excepción de estas cadenas. Con la excepción de estas cadenas, me gustaría que fuesen todos como yo. Son las palabras de Rab Shaul. Porque aunque ellos estaban en libertad, el corazón libre de aquel hombre que se sustenta en la escritura y que tiene la plenitud y la vida y que tiene su corazón lleno, porque la palabra de Elohim es lo único que llena, y aquellos sentados con ropas lujosas, con corazones vacíos, con desconocimiento de la verdad y del conocimiento, por eso dice Rab Shaul: realmente tengo compasión de vosotros, me gustaría que ustedes fuesen como yo. Las cadenas, punto y aparte, háganlas a un lado, aún estando en cadenas, con la dificultad, con lo difícil, con su situación conflictiva. De estos tres, ¿quién te hubiera gustado ser? Tú estás en ese lugar, ¿cuál quieres ser? ¿Cuál te hubiera gustado? Ahora sí, hablando ya la neta, ¿cuál? Uno tiene el poder político, tiene mucho dinero. Festus, amigo del emperador, amigo de reyes y poderosos. ¡Qué riqueza! ¿Sí? El otro, reconocido y aplaudido por los judíos. Ah, es el rey que se sienta con ropas elegantes, con todo el reconocimiento, y todos le daban las gracias todavía porque su bisabuelo había construido el templo. Y eso le daba fama y prestigio. Y decía: ah, mis antecesores fueron los constructores de esto. Y hay quienes reconocen su judaísmo a partir: ah, es que mis padres fueron. Pero tú, ¿quién eres? ¿Y realmente eres? Y aquí, analizándolo según el mundo, el más jodido era aquel que estaba con cadenas. El que estaba con cadenas realmente a los ojos de todos era el que estaba peor allí. Y sin embargo, créanme que todos los que estaban reunidos en ese lugar, todos los que estaban ahí sentados escuchando, era el único que estaba lleno y pleno. Era el único de todos los que estaban allí, era el único que no tenía hambre, porque la palabra de Elohim lo llenaba en plenitud. Y aunque tengas riquezas y tengas abundancia y tengas fama, si no tienes la palabra y no te sustentas como caraíta en base bíblica, tu vida está vacía, hueca. Piensa en Israel, al cual dice Adonai: ¿estás maduro? Ok, atente entonces a los juicios. Estemos en el juicio de Adonai, porque estamos conforme a su palabra, y entonces estaremos felices y plenos. Si estás conforme a las enseñanzas de hombre y religión, entonces prepárate para el juicio de Adonai, porque todo será pasado por el fuego de su nombre.

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Señor, eterno Elohim, escuchamos tu nombre, escuchamos tu Dabar, queremos escuchar tus palabras.

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Atrás quedan las finales lluvias. Los corazones se están secando. De nuevo se oye una voz en Rama, y una vez más nadie escucha. Multitudes esperan al príncipe de la oscuridad, pero al final vendrá la estrella de Jacob. Estrella.